0: que nadie se gloríe, porque somos hechura suya, creados en Cristo Jesús para buenas obras, las cuales Dios preparó de antemano para que anduviésemos en ellas. Somos salvados de nuestros pecados por medio de la redención de Cristo Jesús.
1: Reflexiones cristianas con Car Barradas. Dios nos ama.
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Bob. Oye, acabas de escuchar un temazo increíble, ¿no? Energía bacana de la buena, como siempre, aquí en Mezcla FM. Iniciando esta semana, este martes 26, ya casi estamos finalizando, pues, este mes, ¿no? Lo estamos culminando lleno, pues, de muchas bendiciones también, mucha música por ahí, mucho calor, sin duda, nos está abrazando en gran parte del mundo. No te puedo decir que en todo, ¿verdad? Pero al menos aquí en esta parte sí está bastantito fuerte este calor tan abrasador que a veces decimos, híjole, ya tranquilos, por Dios. Pero fíjate cómo somos de hipotenusos, ¿no? Nos estamos quejando primero del calor porque sí está sofocante, señores, la verdad. Pero cuando ya estamos en el mes de noviembre, diciembre, empezamos con las fiestas, estamos como que con eso de, híjole, mano, ya que va, que ya no estén estas bajas temperaturas porque estamos que nos congelamos. Ya después estamos pidiendo por ahí que regrese otra vez Semana Santa, empezamos con esto de que nos queremos ir a la playa, queremos disfrutar. Hoy también lo podemos hacer, señores, también se puede hacer y también puedes, pues pasarlo increíble, ¿no? Con la familia, sobre todo si tienes las medidas de seguridad adecuadas, si es que estás yendo a la playa los fines de semana o a las albercas, porque híjole, recordemos que los accidentes están a la orden del día, y decirle a los niños, por supuesto, que no entren pues al mar con el estómago lleno, porque sabemos que pueden pasar algunas desgracias. No lo sé, es por ahí lo que dicen o decían nuestros abuelitos, la gente adulta, ¿no? Estos dichos que muchas veces son reales y que pues no, a veces no podemos encontrar como el por qué, pero ahí está y siempre sucede. Por aquí ya tengo los mensajes que me hacen llegar a la línea del WhatsApp. Es un gustazo estarlos ahí teniendo, como siempre, leyéndolos, escuchándolos, porque si te animas puedes enviar tu nota de voz, así que tú tranquilo porque yo te voy a estar poniendo tus rolitas favoritas este, mira, martes sabrosón, martes no te cases ni te embarques. Por ahí también ya veo que hay mucho tráfico, al menos aquí en el Boulevard 5 de Febrero ya se está viendo, así que maneja con precaución. Recuerda que la carretera la están reparando, están haciendo algunas reparaciones, algunos carriles están cerrados, así que te invito a que manejes la paciencia. Recuerda, no tenemos prisa. Bueno, algunos, sobre todo si se te hizo tarde para ir por la bendición, híjole, ¿pa qué te digo? Porque sin duda hay muchas bendiciones estudiando en el turno vespertino, pero menos bla bla bla y más music, que es lo que queremos. ¿Qué te parece si nos vamos con Mr. President, Coco Jumbo?

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1: En Mezcla FM son las 18 horas con 15 minutos.
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Right Said Fred con I'm Too Sexy For My Show. Esta rolita por ahí la hemos escuchado, creo que en algunas películas, ¿no? Una que otra película noventera, dos milera, si no mal recuerdo, aparece en Shrek. Hablando de Shrek, ya por ahí estamos básicamente a nada del estreno hablando de eso. Yo creo que los fanáticos deben estar muy contentos. 6:00 p.m, señoras y señores, 22 minutos. Espero que tu semana, pues, o el fin de semana lo hayas pasado excelente. Por ahí tuvimos por el cielo medio nublado, ¿no? Pero pues como que sí, como que no, un rato en la madrugada estuvo lloviendo, pero sin duda fue puro, mira, llamarada de petate, diría. Porque la verdad es que no se vio absolutamente nada, a pesar de que estaba pronosticado, por supuesto, el mal tiempo, ¿no? El mal clima, el cambio brusco, el cambio drástico que íbamos a tener, pero no se vio, solamente tuvimos, vaya, un aumento en la temperatura, en el calor, el sureste del país, el norte del país, se está, mira, cocinando por completo, ni se diga en esta parte. En esta parte estamos todavía un poquito en la gloria, ¿no? Ahora imagínate en los lugares donde es desértico. ¡Válgame Dios! ¿Cómo estará mi gente por allá en Ciudad Juárez, en esos lados, en esos lares? ¿Cómo se encontrarán? Increíble, ¿no? Se deben de estar cocinando. Cuéntame si tienes por allá parientes y me estás escuchando. Dime, ¿qué te han dicho? ¿Cómo ha estado el calor? ¿Si has estado en contacto? Hay que hidratarse muy bien, por supuesto. Todos los días los invito a tomar 2 litros de agua. Déjenme el refresco, los jugos y todo eso de lado. Los invito a que también a los niños les pongan, pues mínimo, cómprenle un termo, ¿no? De unos 2 litros ahí, que al pobre Bendición lo ande cargando, aunque esté chiquito y esté yendo a la primaria y el bote esté más grande que él, no importa. Póngaselo, porque el agua es vital en estos momentos, en esta temporada de calor, en el aumento tan, pero tan feo que hemos tenido últimamente, ¿no? Debido a los cambios climatológicos que hemos tenido y estamos viviendo, y vamos todavía a vivir más, porque todavía estamos, mira, apenas empezando todo esto. Por ahí también te estaba comentando en días y programas pasados que había el famoso niño, pero se venía con todo. De esto vamos a estar hablando más adelante. Yo te sigo invitando a que me sigas pasando tu rolita favorita. ¿Cuál es la rola que quieres escuchar? Recuerda que este programa de La Rocola, tú puedes hacer tu programación. Ey, pero recuerda que hay algunos géneros y también hay rolitas que a veces no podemos poner porque no se nos permite, no va con el moodcito, ¿no? Yo espero que ya vayas teniendo tu rola en mente, que me la vayas escribiendo. Amigo taxista que me estás escuchando, yo sé que tú eres de los del Eurodance, porque por ahí muchas veces he tenido a la flota que está compartiéndome pues sus rolitas favoritas del techno, de ahí de un poquito de el trance, ¿no? Así que déjate caer con ellos aquí a través del 294-140-6255, o si lo prefieres al 294-94-228-17, que es el número en cabina. Por ahí, gracias a los que siguen y los que están sugiriendo pues poner más rolita de este tipo de género. Así que si quieren nos seguimos en esa línea, simplemente recuerda enviarme un mensaje y yo con gusto ahí te voy a estar atendiendo como se debe, mi estimado. Así que nada, nos vamos con Another One Bites the Dust de obviamente Queen.

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1: En Mezcla FM son las 18 horas con 45 minutos.
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14: 6 de la tarde, 48 minutos. Y vaya, qué buena tarde estamos pasando de Eurodance, sin duda. Es que ustedes me pidieron que me siguiera en esa línea, y yo estoy, mira, complaciendo a todos los que me están escribiendo, por supuesto. Por aquí me dicen, oye, mi estimado, te falta una que no has puesto. Loft, hold on. ¿Loft? Así se llama el grupo. Híjole, mano. Es que, ¿ves? Eso es lo que me gusta. Cuando me dices un artista que en su momento estuvo bastante pegado, ¿no? O al menos en aquella época. Por aquí me dicen, sí, Loft fue una... Hold On, perdón, fue una de las canciones más escuchadas en el 95. ¡Guau! ¿En el 95? ¿De verdad? Híjole, mano. Ok, perfecto. Entonces te voy a poner Loft, Hold On. Así que Loft es el grupo o el DJ, ¿no? Así que te la voy a poner, claro que sí. Por aquí me dicen, te falta una también muy buenísima. Robert Miles, Children. Uf. Y recontra, vaya que sí, ¿eh? Muy buena por ahí, esa rolita también te la voy a poner, por supuesto. También me dicen, ¿te podrías poner algo de Roxito? Sí, aquí sugiriendo nomás. No, claro que sí, ¿por qué no? Ya saben que todas las sugerencias son bien recibidas, al igual que las rolitas, las joyitas perdidas, esas joyas que me encantan. Claro que sí. Por aquí me dicen, te falta una también muy buenísima. Robert Miles, Children. Uf. Y recontra, vaya que sí, muy buena por ahí, esa rolita también te la voy a poner, por supuesto. También me dicen, ¿te podrías poner algo de Roxito? Sí, aquí sugiriendo nomás. No, claro que sí, ¿por qué no? Ya saben que todas las sugerencias son bien recibidas, al igual que las rolitas, las joyitas perdidas, esas joyas que me encantan, esos artistas que hoy día pues ya no están sonando como en su momento.

sonando como en su momento cuando estaban en ese apogeo, ¿verdad? Cuando todavía pues el internet no hacía de las suyas y no se daban a conocer, o bueno, tenían la tarea todavía más difícil, que era el proyectar su música a la gente. Híjole, yo creo que esa época era más difícil, ¿no? Sin duda por ahí he estado viendo algunos clips, sobre todo de las nominaciones a los Grammys y todo, en mejor álbum y demás, también a canción, y vaya que eran una competencia increíblemente enorme en cuanto a talento. Por ahí veías a Michael Jackson compitiendo junto a Prince, y bueno, no, ¿para qué te cuento? Ha de haber sido pues difícil en ese tiempo pues ganarse uno de estos premios. Hoy día vemos en redes sociales ya por ahí que hay muchas personas que dicen que la Academia de los Latin Grammy ya no es lo mismo de antes, que hoy simplemente premian por los followers que tienen, la proyección en cuanto a las masas que mueven estos artistas, ¿no? Y todo eso ya no están tan a fondo como lo era en algún momento, que empezaban a checar la producción de principio a fin, qué tenía, qué no tenía. Bueno, era, yo creo que un poquito más a profundidad este análisis que daban los de la Academia de los Latin Grammy, ¿no? Muchos se quejaron que por qué el Conejo Malo estaba pues ganando algunos premios. Pues es el Conejo Malo, yo no te puedo decir el por qué, pero ahí están mis comentarios, ¿no? Acerca de lo que yo he visto ahí a través de redes sociales, lo que se dice, lo que se comenta, y es que sí, hoy día puedo decir que las canciones en aquella época eran un poquito más elaboradas, ¿no? Eran más complejas sin duda en cuanto a arreglos y todo, y se disfrutaba. Yo creo que por eso es que hoy día escuchamos un riff de guitarra que nos encanta, una rolita de esas que nos prende y dices, wow, increíble, cómo olvidarlo, ¿no? Pero bueno, menos bla bla bla, más glu glu glu, no, tampoco, vámonos con Hold On, The Loft.

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1: En Mezcla FM son las 19 horas con 14 minutos.
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temón, señoras y señores. 7:17 p.m. Y es un gustazo estar aquí, mira, acompañándote. Recuerda que 50 y 50, yo te acompaño, tú me acompañas, yo te doy excelente música, tú me pasas tus joyas perdidas que traes ahí en las playlists de tu celular o que has descargado. Sin duda, hay muchas joyas, así que pásamelas. ¿Qué te pareció el intro con el que nos estamos fondeando? Seguramente lo has de haber reconocido, y es que es del icónico mundo de Mortal Kombat. Sin duda, vaya, películas preciosas, un videojuego excelente, y vaya que son clásicos que hay que repetirlo. Y es que nada más y nada menos que ya se cumplen 40 años de Mortal Kombat. Justo en el cora y en la edad. Para los amigos vintage, ¿verdad? Nada. Pero sí, señoras y señores, son 35 años, 40 de Mortal Kombat. Vaya. ¿Tú cuál personaje eras? Seguramente Sub-Zero, Scorpion, Chun-Li. Ah, no, Chun-Li no sale ahí, ¿verdad? Pero lo que sí es que estoy impresionado cómo es que, pues, los actores han cambiado, ¿no? Eso siempre lo he dicho. El tiempo, se nos va, mira, en un abrir y cerrar de ojos. Por ahí salieron a hacer un video, ¿verdad? Algunos que siguen con nosotros todavía, pero es bastante emotivo el mensaje que dan, y es como, híjole, justo en el cora. Me llevan al flashback cuando veías acá estos actores cómo estaban haciendo, de todo un poco ahí, ¿no? Las acrobacias y demás, que por cierto hubo actores que sí, realmente sí aprendieron artes marciales, y eso es lo que me impresiona, cómo un actor se debe preparar tanto física, mentalmente, y meterse en el personaje para poder realizarlo. Esta película, uy, demonios, que de veras está riquísima y deliciosa. Si a ti te encanta el cine clásico de estas pelis, pues una que no te puedes perder nunca es Mortal Kombat. Rambo, también Robocop. Uy, qué otra está buena, ¿no? Hay muchísimas buenas, hay muchas películas muy buenas. Y fíjate que Mortal Kombat por ahí estaba, pues, iniciando en toda esta era del Eurodance y todo, ¿no? Porque podrás escuchar, tiene una canción tecno de al principio, esa es la rolita de Síndrome cuando ya iban a pelear y todo. ¡Ah! Qué bellos tiempos. Gracias a los que están pidiendo sus rolitas por ahí. Mi amigo Peter, el buen Peter, que siempre está detrás del volante, chambeándole duro con la mejor estación, porque por eso es lo que me está diciendo el 104.7. Ja, yo lo sé, mi estimado, yo lo sé. Pero, ¿qué te parece si nos vamos con más, pero más música? Algo que nos puede gustar, ¿no? Algo como Lady, hear me tonight. No, tampoco. ¿Qué te parece si nos vamos con Loves the Sun o DJ Vovo, The Dream Comes True?

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1: En Mezcla FM son las 19 horas con 46 minutos.
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19: ¡Hola!
20: 8 de la noche, 5 minutos, señoras y señores, con buena música. 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
1: En Mezcla FM son las 20 horas con 48 minutos.
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1: En Mezcla FM son las 21 horas con 17 minutos.
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1: En Mezcla FM son las 21 horas con 45 minutos.
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1: En Mezcla FM son las 7 con 16 minutos.
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0: 7:38 a.m. ¿Cómo están? Muy buenos días. Bienvenidos a este ombligo de semana. Ombliguito de semana, mire. Ya no sé si decirle sabrosón o no, pero calorcito se siente. Calorcito se siente. Estamos entre que bochorno y no, entre que quiere llover y no llueve. Y por lo pronto usted, que como yo, ya empezamos a detectar cuando este bochornito se deja sentir, pues la lluvia nada más nos deja alborotados. Porque nada más que en tres gotitas y ya, tan tan, se acabó. Entonces, bueno, pues se siente el calorcito, pero yo espero que lo disfrute y que pase un muy buen miércoles informado con nosotros. Como todas las mañanas, saludo a Sergio Herrera Montán. Sergio, buenos días, ¿dónde andas?
1: Hola, ¿qué tal, licenciada? Muy buenos días. Me encuentro aquí en la colonia Ampliación Belén Grande, donde hacen dos Y, una donde la forman la calle Leona Vicario y Fernando Montes de Oca, y Fernando Montes de Oca y Constancia. Déjeme comentarle que en medio de estas dos Y que se forman, bueno, se está formando pues ya un hoyanco, licenciada, sobre lo que es Fernando Montes de Oca. Por lo tanto, principalmente a los automovilistas, a los motociclistas que se desplazan a velocidad moderada, bueno, que extremen precaución, debido a que pues uno de los neumáticos pues llega, como se menciona aquí coloquialmente, a tallar en este filo, pues puede sufrir alguna lesión tras algún derrape o alguna pérdida de control y que pueda chocar. Muy cerca también está aquí un poste de telefonía, y bueno, puede ser de gran consecuencia el accidente que se llegase a registrar. También pues los vehículos pues lo hacen tienen que detener su marcha al momento de pasar por este lugar. También pues hay que hacer mención que hay que extremar precaución, debido a que bueno, esta colonia pues ha ido creciendo cada día más, y bueno, son más los vehículos que salen de la calle Constancia para incorporarse a Fernando Montes de Oca. Por ello es importante pues manejar de una manera moderada en este tramo, ya que hay una pendiente bastante pronunciada.
0: Pues a conducir con mucha precaución, Sergio, a poner atención a esto que nos has comentado para que no haya ningún incidente. Y bueno, pues la recomendación siempre para motociclistas y para los conductores de vehículos, que transitemos con precaución y con mucho cuidado, ¿no?
1: Así es, licenciada, ya que pues a esta hora de la mañana pues se ve la gran afluencia vehicular sobre estas calles de aquí de Belén Grande. Muchos van hacia lo que es el centro, es decir, toman Leona Vicario. Otros toman pues de forma recta ahí lo que es Fernando Montes de Oca para dirigirse a las instituciones escolares o otros centros que se ubican también aquí en la colonia Belén Grande. Como ya sabemos, bueno, está pues a unos 500 metros, si no es que más. Hay dos instituciones escolares, está el hospital y también está el cuartel militar. Cabe mencionar que también esta calle es de suma importancia y de gran afluencia, debido a que pues los vehículos que vienen de otras zonas del ramal pues transitan sobre esta vía de comunicación.
0: Pues sí, Sergio, habrá que estar muy atentos a estos. Hay que recordar que hay varias obras en proceso, y bueno, pues sin duda esto puede generar aún más cuellos de botella. Hay que tener paciencia y bueno, pues prender el clima del carro para no desesperar.
1: Así es, porque ya hace calor en estos momentos, y bueno, hay que también tomar líquido suficiente.
0: Muy bien, Sergio, muchas gracias. Más adelante toda la información policíaca.
1: Así es, tenemos información importante en materia policíaca que más adelante vamos a comentar, lo que aconteció en el municipio de Santiago Tuxtla, y también es unas detenciones importantes en Minatitlán.
0: Muy bien, muchas gracias, Sergio. Hasta el ratito. Muy bien.

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2: Buenos días, 7 de la mañana con 43 minutos, 43 minutos después de las 7 de la mañana.
3: 7 de la mañana, 43. Uno viene a trabajar en su centro, Eduardo Delgado.
2: 17 minutos para las 8.
3: Falta poco para las 8 de la mañana ya.
2: Aquí estamos. Aquí estamos, amanecimos chistines.
3: Ay, no, amanecimos buena onda.
2: Sí.
3: No, hombre.
2: ¿Cómo le amaneció, licenciada?
3: Bien. La verdad es que bastante. Bueno, la verdad es que no le sufrí tantillo anoche para dormir. Sentía demasiado calor, fíjese.
2: ¿Ah, sí?
3: Sí, cosa rara, porque tengo ahí mis truquillos para no verme tan agobiada por el calor. Pero ayer sí, ayer en la noche. Es que, ¿sabe qué? Es el bochorno. Porque no es calor, pero se eleva la humedad y entonces empieza uno.
2: Somos unas jaivas metidas en esta vaporera llamada Veracruz.
3: Sí, yo me siento en Olla Express. Y no precisamente por gordita, No precisamente por eso. Es que, oiga, es una transpiradera que uno no puede, así no se puede, señor clima. Así no. O ya nos llueve así cañón.
2: Yo creo que no va a llover.
3: Que haga calor, pero esto del bochorno no está nada agradable. O dígamelo usted, público, usted que conoce de estos asuntos, ¿qué prefiere, el calor, la lluvia o el bochorno? Ya no le vamos a decir que nosotros somos team frío, porque lo somos. Entonces ahorita estamos peor, pero en la temporada de calor está peor el bochorno. El bochorno es una sensación fea, pero bueno. ¿Ya qué le vamos a hacer?
2: Hoy va a ser un día caluroso relativamente, hasta 33 grados. Es lo que va a marcar el termómetro. Ojo, es lo que marca el termómetro, no la sensación térmica. La sensación térmica suele ser un par de grados más.
3: Más, así es, más pero, elevadita.
2: Por ejemplo, mañana va a estar un poquito más considerable. Poquito, es una cosa de nada, 31 grados.
3: Bueno, pues ya, ¿qué vamos a hacer? A seguir viviendo.
2: Bueno, me asombraría si marcara 38 grados, no, cállese, como hace dos años.
3: No, ande invocando.
2: Ahí sí.
3: No, ande invocando, por la sensación térmica es como de 50,000. Sí. No. Mire, calle boca, mejor así nos quedamos con este bochornito. Ya no hay que quejarnos.
2: No.
3: Ya no hay que quejarnos. Disfrute el miércoles con nosotros.
2: Hay que disfrutarlo.
3: Así es. Vámonos con la información. La Cámara de Diputados recibió una solicitud de juicio político en contra de la gobernadora de Chihuahua, María Eugenia Campos. Esto lo informó la presidenta de la mesa directiva, Kenia López Rabadán. Destacó que el documento fue recibido por la mañana el día de ayer y deberá ser ratificada más tardar el próximo 29 de mayo, es decir, en dos días, para que se pueda remitir a la subcomisión de examen previo. La panista destacó que la petición fue suscrita por 11 diputados de Morena de Chihuahua. Cabe destacar que Morena ha acusado a la mandataria panista de violar la legislación al permitir la operación de agentes extranjeros en un operativo contra el crimen organizado. Le recordamos que no se puede autoinculpar, que ya nos dijo Chava Monroy.
2: Aunque se
3: aunque lo dijo en cadena nacional, casi porque hizo una gira de medios y en todos los medios se contradijo, pues no se puede autoincriminar.
2: Así es.
3: Entonces, también Kenia López Rabadán dio a conocer que se postergó la reunión interparlamentaria con España que estaba organizando. Ello a petición de la Junta de Coordinación Política por considerar que no era el momento para tal encuentro. López Rabadán informó que hoy mismo notificó a los legisladores, bueno, que ayer mismo notificó a los legisladores de aquel país sobre esta decisión y confió en que la reunión se pueda realizar en breve.
2: Por otro lado, la Comisión de Puntos Constitucionales de la Cámara de Diputados aprobó ayer martes los dictámenes de las reformas mediante las cuales se aplaza la fecha de las elecciones del Poder Judicial y la que fija la intervención probada desde el extranjero como una nueva causal de nulidad de votaciones. En el caso de la primera enmienda propuesta por la presidenta Sheinbaum, la oposición resaltó que al postergar los comicios judiciales para junio del 28, el gobierno admite que la reforma en este ámbito, aprobada en septiembre del 2024, estuvo mal planteada y no ha funcionado de una manera adecuada. La reforma fue avalada por 29 diputados, o sea, tuvo 29 votos a favor, tuvo también 11 en contra, por lo que fue enviada para su discusión en lo general para ayer mismo martes. Se espera que tras esa frase se declare un receso en la sesión, la cual reiniciará hoy miércoles, ya en la mañana, no sé qué tan de mañana sea para los diputados, para su debate.
3: Ayer solamente el 71% de los diputados fueron a trabajar, 350 y cachito fueron a trabajar ayer. Y los senadores, bueno, el pasadito del 50%. Traen un guate. ¿Qué? No, hombre, cállate los ojos. Ayer ahí peleándose. ¿Por qué no elevamos el nivel? ¿Por qué no se eleva el nivel de legislación aquí en nuestro país? Dejen de pelear. Ayer le hicieron caso a Ricardo Monreal, que le dijo a los morenistas: ya bájense de la tribuna, no tienen caso. Bájense, pónganse chambeanding todos, panistas. Ya, Ricardo Anaya, deja de andar dando declaraciones. Chambeanding. Igual que Lili Téllez, igual que los demás, ya. By the way, ahorita que dije Monreal, Saúl Monreal ya dijo que no va por la gubernatura de Zacatecas.
2: Y así es.
3: Ya dijo que no. Que negros fueron sus ojos, que no va por la gubernatura. Lo así hicieron entrar en razón al buen Saúl Monreal. En fin. Oiga, la presidenta Claudia Sheinbaum afirmó que hay un vínculo entre la derecha mexicana con organizaciones internacionales de esa tendencia ideológica para atacar a gobiernos progresistas. Son organizaciones con vínculos con Argentina, España y Estados Unidos, y los usan para afectar a los gobiernos, afectan a los pueblos, y ahora que usan el vínculo de estas organizaciones de derecha y atacar desde allá al gobierno y al pueblo de México. Eso está ocurriendo, por eso está ofensiva en redes sociales y en medios. Todo está articulado. La presidenta de la República dijo que su movimiento se rige bajo el principio del humanismo mexicano, que se nutre de la grandeza de las civilizaciones prehispánicas y de la historia nacional. Ante este contexto, la mandataria aseveró que nos corresponde seguir defendiendo lo nuestro. La historia y su gobierno que defiende al pueblo es lo que está en disputa el día de hoy. La derecha mexicana habla de un concepto de patria que no tiene nada que ver con lo que concebimos los mexicanos de patria. Hablan de familia que no es la visión de México. Hablan de libertad, pero defienden la libertad del mercado, no la libertad con bienestar, destacó la mandataria.
2: La Secretaría de Educación de Veracruz abanderó a la delegación veracruzana que va a participar en la etapa nacional de los Juegos Deportivos Escolares de Educación Básica. Esta, pues, va a realizarse en el estado de Jalisco del 26 al 31 de mayo, o sea, inició desde ayer. La delegación está integrada por 154 estudiantes, 30 entrenadores, 9 delegados, 2 jefes de misión y 9 árbitros. Las y los deportistas participarán en las disciplinas de básquetbol, básquetbol 3x3, handball, badminton, ajedrez, atletismo, fútbol bandera, voleibol y béisbol. La titular de la dependencia, Claudia Tello Espinosa, acompañada por el director general del Instituto Veracruzano del Deporte, Crisanto Grajales Valencia, entregaron uniformes a las y los deportistas, a quienes también felicitaron y exhortaron a dar su mejor mejor esfuerzo.
3: Perdóneme la vida, ¿cuál es el fútbol bandera?
2: El fútbol bandera.
3: Ajá, ese no lo he visto.
2: Ahorita le digo, licenciada.
3: Sí, porque no me suena. No me suena. ¿Aquí practican fútbol bandera? No, está el 7, está el normalito, ¿no?
2: Así es, está el fútbol normal, está el...
3: El 7.
2: Flagback, también conocido, es una variante de fútbol americano en la que no hay tacleadas fuertes. En lugar de derribar al jugador con el balón, la defensa debe quitar la bandera o la cinta que llevan sujeta a la cintura para detener la jugada.
3: Ya, ok, ya, me quedó claro. Sí lo he visto.
2: Sí.
3: Nada más que no sabía que se llamaba así. En el marco del Día Naranja, el Ayuntamiento de San Andrés Tuxtla, a través del Instituto Municipal de la Mujer y en coordinación con ICADVER, realizaron la jornada de dignificación y autocuidado Mujeres que Florecen. Esta actividad tuvo como propósito brindar a las mujeres un espacio de atención, bienestar y fortalecimiento personal mediante servicios gratuitos como corte de cabello, peinado, aplicación de uñas y clase de automaquillaje. Además de promover el autocuidado, estas acciones buscan fortalecer la autoestima, la confianza y la atención integral de las mujeres sanandrescanas, reafirmando el compromiso institucional de seguir generando espacios seguros y de acompañamiento. El gobierno municipal continúa impulsando actividades que contribuyan a la prevención de la violencia y al bienestar físico y emocional de las mujeres del municipio. Todos los esfuerzos suman, ¿eh? Todos,
2: así es.
3: Absolutamente todos, para evitar que las mujeres sigamos siendo víctimas, algunas víctimas de agresión, no precisamente física, ¿eh? Y las emocionales y las mentales a veces tienen mucho más peso. ¿Nos vamos a la pausa, Lalito?
2: Vamos
3: a la pausa, 7:53.
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4: En Mezcla FM son las 7:53.
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3: El día de ayer le dimos a conocer que se van a llevar a cabo por parte de SEDECOP y el Ayuntamiento de San Andrés Tuxtla, pues actividades que tienen que ver con la capacitación. La regidora de la Comisión de Desarrollo Económico, Berta Sofía Lara Turren, destacó que el trabajo impulsado por la directora de justamente esta área, Impulso Económico, Nidia Patricia Hernández, al señalar que existe un amplio apoyo para emprendedores y comerciantes. Esto, bueno, pues por programas y acciones que fortalecen la economía local.
11: En el marco de las acciones impulsadas por la Dirección Municipal de Desarrollo Económico, a cargo de la licenciada Nidia Patricia Hernández Medel, son los siguientes: apoyo de más de 40 microempresarios en el ámbito de creación de marcas, desarrollo de marca, implementación de código de barras para una mejor comercialización en diversos puntos de ventas. Se están analizando propuestas para activar la economía local, asimismo como capacitaciones para mejorar la venta de productos de alimentos mediante talleres enfocados a las normativas de COFEPRIS, buscando impulsar el desarrollo económico local y mejorar las oportunidades de todas aquellas personas emprendedoras que viven en la zona de los Tuxtlas.
3: Así es, la verdad es que nos da mucho gusto que se estén tomando en cuenta actividades como capacitación, actualización de los empresarios. Digo, a falta de una Cámara Local de Comercio, que bueno, pues no está precisamente muy activa, el hecho de que se ayude a los empresarios a través de las instancias que puedan brindar estas capacitaciones. Ayer nos decía Arely Carmona que ya se habría cumplido la cuota para que se llevaran a cabo estos cursos, y ojalá de verdad no nada más vayan los empresarios, vayan los trabajadores. Finalmente el servicio al cliente es de lo que más empleo hay en la zona, porque la zona es comercial, la zona es turística, y finalmente el servicio al cliente, la buena cara, la manera de atender a las personas, es lo que puede generar que la economía se siga sosteniendo. En otros temas, el presidente de la Asociación Ganadera Local, Gerardo Polito, anunció que ya se encuentra habilitada la báscula de Ocelota.

0: algunas fallas, ¿no? Como todo aparato. Sin embargo, nos dimos a la tarea de contratar técnicos especialistas en materia, pues que son básculas electrónicas. En estos momentos se encuentran los técnicos dándole mantenimiento y lo más importante, se le va a colocar un monitor y a la vez que cuando el productor pese un animal, el monitor le va a imprimir un ticket del peso de su animal. Es importante y sobre todo pedirle disculpa a los productores de la zona del ramal, de la vía. Estuvimos ya casi 2 meses fuera de servicio. Esto se debe a que tuvimos realmente, contratamos a un técnico y este a su vez hasta el día de hoy pudo brindarnos sus servicios. Quiero pedir una disculpa a los productores. A partir de desde mañana, primeramente Dios, ya podemos estar brindando el servicio de manera normal ahí en la báscula que se ubica en el crucero.
1: Pues afortunadamente las cosas están tomando su rumbo, están tratando ya de habilitar pues la infraestructura que ya estaba y ojalá que esto beneficie al hato ganadero que mire ha sido golpeado muy duro en nuestro país por esta situación del gusano barrenador. Por cierto, le comento, ya está el primer caso de gusano barrenador en una mascota en Orizaba, si no mal recuerdo. En Orizaba, así es que hay que tener mucho cuidado, sobre todo con los perritos callejeros, hay que estar muy atentos y por favor cuide a sus mascotas. La primera cosa rara, llévelo al veterinario. Nosotros nos vamos a la pausa, son las 7:59 de la mañana, regresamos.
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0: Por fin voy a escuchar algo de la diputada Doreni Cayetano. No habíamos escuchado mucho, pero resulta que en las comisiones del Congreso de Veracruz están avanzando reformas legislativas para fortalecer la austeridad, integrar la perspectiva de género y el uso eficiente de recursos públicos. Vamos a escuchar, esto lo dijo la diputada Doreni García Cayetano.
1: La diputada Doreni Cayetano confirmó que en el Congreso de Veracruz se han aprobado y seguirán aprobando iniciativas del llamado Plan B. Aseguró que hay respaldo total al proyecto de nación de la presidenta Claudia Sheinbaum Pardo y de la gobernadora Rocío Nale García. La meta es eficientizar el gasto público y frenar excesos salariales.
2: Detrás de todo esto hay un proceso de armonización de las leyes federales, acompañar el proyecto de nación que encabeza la presidenta Claudia Sheinbaum y en este caso la gobernadora, la ingeniera Norma Rocío Nale, que nos han presentado algunas iniciativas y nosotros hemos adecuado algunas, insisto, en este tenor de la armonización. Es seguir insistiendo en generar estructuras gubernamentales, como decía el expresidente, el elefante reumático, en realidad son las instituciones que están anquilosadas, que tienen un gasto público oneroso.
1: Dijo que la población exige que el gobierno implemente políticas públicas que respondan a necesidades en materia de obra pública, educación, salud, seguridad, y eso ha obligado a tomar medidas, por ejemplo, en materia salarial, en casos en los que se han detectado excesos.
2: Que ese dinero se pueda ocupar y destinar a varios tópicos que la gente nos exige: seguridad, el tema de obra pública. En fin, muchas cosas. La primera parte también incluía tocar representantes de el tema electoral, magistradas, magistrados y titulares de los poderes electorales, que tenían y mantenían estos salarios muy por encima de lo que gana la presidenta de la República, incluso que la gobernadora. También hablar de las remuneraciones ocultas. Integrar durante todas estas legislaciones gasto público reducido, el tema de la paridad de género.
1: Con información generada en el Congreso del Estado, Máxima García.
0: Sí, habrá que checar los salarios, ¿no? Hay algunos que advierten que hay funcionarios que ganan mucho más, por ejemplo, que la gobernadora, ¿no? Y hay algunos que advierten ganan más que, por ejemplo, la presidenta, ¿no? Y que se supone que ahí es en donde iba a partir el asunto para no que no se excedan los salarios. Habrá que hacer una muy buena revisión. Oigan, en otros temas, como se lo comentamos al principio, en las no tan cortas, bueno, pues el día 25 de cada mes se hacen actividades para concientizar a la población a evitar la violencia hacia las mujeres. Y aunque todavía la fecha no es entendida por muchos, el psicólogo Juan Crisanto Sánchez señaló que debe seguirse difundiendo.
3: Este día de hoy es un día para actuar, para generar conciencia y prevenir la violencia contra mujeres, adolescentes y niñas. De esta manera, pues promovemos el respeto, la igualdad a una vida libre de violencias. Es tal motivo que se le invita a la sociedad que lleve a cabo pues la concientización, porque es lo que buscamos hoy en día como sociedad, que hagamos conciencia de que las mujeres no deben de ser agredidas, ya que pueden ser nuestras madres, nuestras esposas, nuestras hijas o una conocida que ya está sufriendo mucho, y es por eso que pues se cuentan con todas las herramientas para poder prevenir esta lastimosa acción. Y pues desde el punto psicológico siempre le hemos invitado a las mujeres que el silencio también lastima, por lo cual deben hablar, apoyar y actuar, en el cual desde ahí se pueden salvar muchas vidas. Tomamos en cuenta que la igualdad hoy en día es un derecho, no un privilegio, por lo cual construimos una sociedad más justa que se constituye, como ya lo dijimos, con igualdad. También construimos un mundo mejor cuando hombres y mujeres trabajamos en equipo.
0: ¿Cómo dijo Lalito la última parte? ¿Cómo dijo?
4: Se construyen cosas mejores cuando hombres y mujeres trabajan en equipo.
0: ¿Por qué metemos competencia? ¿Por qué metemos competencia? No hay que competir, hay que trabajar juntos, hay que ver, a ver qué aportas tú, qué aporto yo, cómo salimos adelante en sociedad. Mire, yo ahí agregaría lo que dijo el psicólogo. A las mujeres, que aunque no conozcas, nadie tiene por qué agredir a una mujer. No debería ni siquiera de haber agresión, pero menos a las mujeres. Las conozcamos o no, pues no es necesario. La verdad es que no es necesario. En otros temas, en Sayula de Alemán, Urbano Bautista, diputado local, señaló que la inseguridad es un tema que está siendo atendido por los tres órdenes de gobierno.
5: Es un tema que se está atendiendo, es un tema que las mesas de seguridad están haciendo su trabajo, las investigaciones necesarias, el tratamiento que se le debe de dar, dado que son temas que se tienen que ir resolviendo de manera conjunta con los tres niveles de gobierno, y se está haciendo el esfuerzo. El equipo de la Secretaría de Seguridad Pública está haciendo lo propio para poder ir resolviendo esos problemas y que no se siga incrementando estos índices que, como bien lo comento, pues están ahí a la vista, ¿no? Se está reforzando para eso el tema, se está trabajando en eso para poder reforzar el tema que tiene que ver con la seguridad. Y ese es un trabajo que está realizando los tres niveles de gobierno. Pues mucho trabajo, estamos proponiendo varias iniciativas, tanto como grupo legislativo como de manera personal, y con nuestros aliados también estamos proponiendo que iniciativas que impacten directamente al desarrollo y al progreso de nuestro estado. Es la tarea que nos han encomendado, que nos encomendaron, y que, bueno, estamos proponiendo temas que realmente beneficien a la sociedad.
0: Pues ojalá el tema de la seguridad, el tema de la percepción en materia de seguridad que se tiene, no nada más en el estado de Veracruz, lo hemos dicho, lamentablemente es algo que se genera en la mayoría del país, lo ocurrido en Colima, por ejemplo, este fin de semana. Bueno, hay ciudades que definitivamente tienen una percepción de seguridad no tan positiva. Qué bueno que se estén trabajando entre los tres niveles de gobierno, pero sin duda, bueno, pues hace falta que esa percepción la tengamos absolutamente todos. Nos vamos a ir a la pausa. Al regreso, Sergio Herrera Montán con la información policíaca.
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7: En Mezcla FM son las 8:11.

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0: Auditorio, muy buenos días. Ya estamos en la sección policiaca de Café Noticias y algo más. Tenemos información importante en materia policiaca y es que, bueno, el día de ayer, pues aquí en la región de Los Tuxtlas hubo un hecho violento, caso concreto en el municipio de Santiago Tuxtla. Una persona fue atacada, pues a balazos, esto allá en la colonial. Y bueno, la persona fue identificado como Antonio Domínguez López, de 24 años, quien fue atacado ayer por la tarde cuando caminaba por la calle Poeta José Martí del barrio El Chogoyo, esto en el municipio de Santiago Tuxtla. De acuerdo a datos vertidos, Antonio Domínguez caminaba a la altura del puente peatonal cuando fue sorprendido por sujetos desconocidos, quienes le dispararon desde un vehículo en movimiento, según estos datos que fueron proporcionados a las autoridades. La víctima cayó inconsciente para cuando llegaron los servicios de emergencia, le brindaron los primeros auxilios y lo canalizaron al hospital civil. Sin embargo, antes de ser ingresado al citado nosocomio, fue revisado por uno de los médicos, quien manifestó que Antonio Domínguez ya no contaba con signos vitales, por lo que informaron a los servicios periciales, quienes arribaron y momentos después, junto con elementos ministeriales, quienes llevaron a cabo las diligencias correspondientes y al término ordenaron trasladar el cuerpo al servicio médico forense. Hasta el momento se desconoce pues el móvil de esta agresión, donde perdió la vida esta persona de nombre Antonio Domínguez. También de manera extraoficial se logró saber que iba en compañía de una de sus menores hijas.
1: No puede ser.
0: Eso fue lo que se dio a conocer. Sin embargo, este dato no fue confirmado por las autoridades. Sin embargo, pues otro hecho violento que acontece en Santiago Tuxtla. Y bueno, a los pocos días que, bueno, diera a conocer con bombo y platillo el presidente municipal, pues la entrega de patrullas, bueno, de esto, pues el día de ayer, pues así como mencionan o mencionaron en las redes sociales, pues no sirvió de nada, surgió un hecho violento.
1: Qué barbaridad. Que de verdad, a veces no pensamos en los daños colaterales, ¿no? Y resultan también afectaciones graves. Hemos sabido de casos en donde agreden a una persona y, bueno, pues resulta también lesionada otra, que incluso pierde la vida. Ojalá.
0: Sí, hemos dado a conocer hechos bastante pues lamentables cuando van en automóviles y son atacados, principalmente la pareja resulta lesionada o pierde la vida.
1: Quien vaya de copiloto, ¿no?
0: Y también los hijos, en este caso menores de edad, que han perdido la vida en relación a estos ataques armados.
1: Y el trauma también, ¿no?
0: Sí, el trauma también. Como lo que dimos a conocer hace algunas semanas, lo que aconteció acá en el norte de nuestro estado, donde fue atacado un hombre y que había llevado a sus niños a la escuela y, bueno, resultó lesionado uno de ellos y otro más perdió la vida.
1: Qué pena, de verdad.
0: Mientras tanto, detectives de la Policía Ministerial de la Comandancia de Minatitlán, en coordinación con elementos de la Secretaría de Seguridad Pública, realizaron un cateo en una vivienda situada sobre la calle Venustiano Carranza de la colonia Playón Sur del municipio de Minatitlán. Esto luego de que fueran informados que en dicha vivienda se estaban realizando posibles hechos constitutivos de un delito, en este caso contra la salud, en su modalidad de narcomenudeo, por lo que fueron detenidos en flagrancia 5 sujetos que se identificaron con los nombres de Antonio N., Sergio Antonio N., de 25 años, Hugo N., de 40 años, Ángel de Jesús N., de 36 años y Carlos N., de 43 años. Los 5 detenidos fueron turnados ante la Fiscalía Regional por el presunto delito contra las instituciones y contra la salud en su modalidad de narcomenudeo. Y es que uno de los presuntos implicados atacó con un arma blanca a uno de los elementos ministeriales. En el lugar de los hechos, las autoridades aseguraron más de un centenar de cartuchos percutidos. Y es que momentos antes del cateo, vecinos de la calle Venustiano Carranza de la colonia Playón Sur vivieron momentos de angustia y zozobra luego de que se escucharan ráfagas de disparos de arma de fuego provenientes del citado domicilio, donde se presume realizaban un convivio familiar.
1: En el convivio familiar
0: supuestamente era un convivio familiar, pero solamente cuando se realizó el cateo eran 5 personas que estaban en estado de ebriedad. Uno de ellos opuso resistencia, no dejaba pasar a los elementos policíacos, y bueno, decía que a ellos no les podían hacer nada porque estaban al interior de su domicilio. Sin embargo, pues nunca se percataron que ya las corporaciones, en este caso la policía ministerial, contaba con una orden de cateo. Y bueno, al tener la orden de cateo, pues se llevan tremenda sorpresa al ingresar al patio de la vivienda, que había pues ya más de un centenar de cartuchos percutidos, y fue lo que alarmó también a la ciudadanía de esta colonia Playón Sur, allá en Minatitlán.
1: Oye, que también eso es muy peligroso, ¿no? Los disparos al aire también se han llevado, han costado la vida de alguien.
0: Sí, licenciada, la verdad que lamentable es realizar este tipo de actos, ya que menores de edad, personas adultas han perdido la vida por estos casquillos percutidos que luego caen, y bueno, pues cesan la vida de alguna persona que pues sin deberla ni temerla va caminando por el lugar o se encuentra en su domicilio.
1: Y 5 personas hicieron todo ese desastre. Qué bueno que fueron detenidas.
0: Así es, ya será la autoridad correspondiente quien deslinde responsabilidad. Y en el municipio de Juan Rodríguez Clara, elementos de la Policía Estatal y Guardia Nacional detuvieron a David N., de 29 años. Al momento de la detención de David, le encontraron en su poder varias dosis del estupefaciente conocido como cristal y marihuana, además de conducir una motocicleta con reporte de robo. La detención de alias El Picho tuvo lugar cuando circulaba a bordo del vehículo de 2 llantas, quien al ver la presencia policíaca intentó evadirlos de forma sospechosa, por lo que le marcaron el alto. Fue entonces que detuvo su marcha. Acto seguido procedieron a practicarle una revisión precautoria y fue entonces que le encontraron el estupefaciente antes mencionado, por lo que David, y lo asegurado, fue puesto a disposición de la fiscalía para lo correspondiente a la ley. Y un hombre de aproximadamente 50 años, identificado con el nombre de José Guadalupe García, perdió la vida de manera trágica en un accidente vial. El ahora extinto se desplazaba en su motocicleta por la carretera federal 140 Veracruz-Jalapa con dirección a la Cabeza Olmeca, y justo al pasar por debajo del puente con ese mismo nombre fue que se dio el accidente. Hasta el momento se desconoce si algún otro vehículo alcanzó a pegarle y le hizo perder el control, o si él mismo lo perdió por el exceso de velocidad al que iba. Por lo cierto es que derrapó varios metros en el pavimento, impactándose contra un poste de luminaria, y bueno, quedó sobre el camellón central.
1: Fíjate, Sergio, que hemos visto en la última semana hemos visto 2 accidentes impresionantes de motos en ciudades grandes, ¿no? En donde la circulación es un poco más controlada, precisamente por el parque vehicular que circula. Pero esta motocicleta que se impactó sobre el camión, también en Jalapa, si no me
0: equivoco. En Jalapa.
1: Y ahora en donde, bueno, pues la prisa.
0: Sí, el exceso de velocidad, y más cuando el piso está mojado, bueno, es a lo que uno se expone a sufrir este tipo de accidentes, donde pues lamentablemente algunos han perdido la vida. Cabe mencionar que en este percance vial pues llegaron los servicios de emergencia, sin embargo ya nada pudieron hacer por el ahora extinto, debido a que pues ya no contaba con signos vitales. Mientras tanto, una persona lesionada y daños materiales cuantiosos fue el resultado de un aparatoso choque registrado en el puerto de Coatzacoalcos. El percance tuvo lugar en el cruce de Flores Magón y Linda Vista de la colonia Benito Juárez Norte. De acuerdo a lo informado por testigos presenciales de los hechos, fue que el conductor del auto tipo Corolla color blanco es el presunto responsable del accidente, debido a que al llegar al mencionado crucero, lejos de respetar el derecho de preferencia, imprimió mayor velocidad. Fue entonces que impactó una camioneta pickup Volkswagen color blanco. Ante el fuerte impacto, su conductor resultó lesionado, por lo que recibió los primeros auxilios de parte de los técnicos en urgencias médicas de la Cruz Roja, para luego ser trasladado a un hospital. Y en este mismo puerto, en sitios diferentes de forma forma simultánea se registraron al menos 3 accidentes donde se vieron involucrados motocicletas. El primer percance tuvo lugar en la carretera que conduce a Las Barrillas, esquina con Fernando Caballero, a la altura de la colonia Villas de Santa Marta, donde un automóvil hizo corte de circulación a la motocicleta. En el segundo accidente se vio involucrado un auto particular y una motocicleta. Este tuvo lugar sobre la avenida Universidad Veracruzana y Jacaranda, a la altura de Rancho Alegre. En este accidente se vio relacionado una camioneta MG, quien impactó a la motocicleta que era conducida por un repartidor de Uber. Mientras que en el tercer percance, pues también se vio involucrado y fue cerca de las instalaciones de la Cruz Roja, sobre la calle Pino Suárez, donde los técnicos en urgencias médicas atendieron a una dama que iba de copiloto en la motocicleta y quien resultó lesionada. Para ambos accidentes acudió un perito de tránsito y seguridad vial para tomar conocimiento para el deslinde de responsabilidades o lo que resulte. Fuerte estos accidentes de motocicletas. Bueno,
1: fuertes.
0: Una dama lesionada que iba de copiloto, otro más también que resultó lesionado, en este caso un repartidor. Sin embargo, bueno, aquí la responsabilidad de manera preliminar se dio a conocer que fueron los vehículos de 4 ruedas por no ceder el paso de preferencia.
1: Pues sí, a veces no siempre las motocicletas o los motociclistas tienen la culpa.
0: Sí. Sin embargo, bueno, hay veces los comentarios sin tener algo.
1: Así es, y otro accidente más, ¿no? Hoy reportando 2 accidentes que tienen que ver con motociclistas.
0: Así es. Entonces, en uno, pues, quedemos a conocer allí en el puerto de Veracruz que esta persona adulta pierde la vida, al parecer. Sí, no se sabe hasta el momento, pero pudo haberse suscitado por perder el control debido al exceso de velocidad. Otra de las líneas de investigación es que pudo haber sido impactado por un vehículo y fue por ello que perdió el control del vehículo y derrapó varios metros hasta terminar impactado con la luminaria. Entonces, ahí, pues, para cuando llegaron los servicios de emergencia, ya no contaba con signos vitales.
1: Ni hablar.
0: Licenciada, fue lo más importante en materia policíaca.
1: Muchísimas gracias, Sergio. Nos escuchamos y vemos mañana.
0: Buenos días.
1: Buenos días.

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0: Estamos de regreso, 8:29 a.m. Y mire, durante el último mes, yo no diría durante el último mes, yo diría durante el último año, hemos visto cómo los precios de los productos de la canasta básica han aumentado, pues, ligeramente, digamos. Vamos a ponerlo así. Pero hay dos productos que han subido de forma importante. Uno de ellos es la tortilla y el otro es el jitomate. Mientras que otros productos han bajado el costo, como por ejemplo el huevo, que empezó a tener un descenso en el precio en las últimas semanas. En el caso del jitomate o tomate, el comerciante Benito González señaló que en los últimos días el precio del tomate ha registrado un ligero descenso luego de mantenerse elevado durante varias semanas en mercados de la región.
1: El tomate ha bajado un poco de precio, anda en 40-45 según la calidad, porque hay muchas variedades de tomates. Según que subió porque no había mucha producción y lo poco que había lo daban caros, pero ya no subieron más. Leí una nota donde decía que el tomate subió a 80 el kilo y nosotros por muy caro lo dimos a 50 o a 55 y puro tomate de primera, puro tomate bueno de invernadero. Todas las verduras están baratas, lo único que está un poco caro es la papa.
0: Y mire, estamos platicando ya, pues nos ganó, porque son temas que bueno, tienen que ver justamente con lo que vamos a platicar el día de hoy. El día de hoy me acompaña el ingeniero Salvador Díaz Oliveros. Él es coordinador académico de la Ingeniería en Ciencias Agropecuarias de el CEST. Bienvenido, buenos días.
2: Sí, muy muchas gracias. Es un placer poder estar con ustedes nuevamente aquí en la mezcla FM. Gracias. Y un saludo a todo tu auditorio también.
0: Muchas gracias. Oiga, qué importante es la labor del campo. Qué importante es saber cómo podemos aprovechar, y no me gusta utilizar esta palabra, pero reactivar la labor en el campo, que yo creo que termina siendo siempre la actividad primordial en cualquier país, ¿no?
2: Así es. El campo es la base de la alimentación también de todos los mexicanos, sí, claro, y de toda la población mundial en general. En el Centro de Estudios Superiores de los Tuxtlas, vamos a incorporar una nueva carrera a las ya existentes que tenemos, y la carrera lleva por nombre Ingeniería en Ciencias Agropecuarias, que tiene que ver precisamente con el tema de la producción, con el tema del campo, con el tema de la producción agrícola, la producción ganadera, la conservación del agua, del suelo, de la tierra y del medio ambiente también. Es una carrera muy bien pensada también con el perfil, con el tema productivo para esta zona y para el estado, digamos, en general.
0: Al momento de que se apertura una carrera, una licenciatura, es importante saber que tiene cabida entre quienes están egresando y hay interés en ella, porque mucho se habla del abandono del campo y de la indiferencia de las nuevas generaciones, y hemos también nosotros escuchado a algunas personas quejarse de que ya no hay gente que quiera apostar por el campo. Sin embargo, fundamental en Estados Unidos, la actividad agropecuaria es la más importante y es realizada justamente por mexicanos.
2: Es cierto, es muy cierto eso también. Yo estuve laborando anteriormente en el tema de sanidad animal en el sur de Veracruz y contaba con una cantidad de profesionistas, médicos veterinarios, ingenieros agrónomos, ingenieros en sistemas de producción agropecuaria también, que fueron requeridos por empresas americanas y que se los llevaron lamentablemente y que ya no regresaron. Entonces, uh-huh, en esta universidad, en el Centro de Estudios Superiores de los Tuxtlas, creamos esta nueva carrera con ese perfil también, pero no para exportar en un momento dado a profesionistas para que se vayan a otros países a poder producir, sino para que se queden.
0: Exacto.
2: Para que se queden de forma local, de forma, claro, estatal, de forma nacional también. Actualmente el gobierno del estado y el gobierno federal están requiriendo profesionistas con estos perfiles,
0: sí,
2: para,
0: sí,
2: poder ser asesores y poder trabajar como extensionistas en el campo mexicano, en la zona de Veracruz. Veracruz ahorita está requiriendo, el gobierno del estado está contratando a profesionistas con este perfil, y nosotros vamos a preparar a esas personas que les guste el campo, que les guste la producción, que les guste la ganadería, sí, con tecnología adecuada, actual también, y con excelentes catedráticos que tenemos ya preparados también, porque vamos a iniciar con la primera generación de esta nueva carrera.
0: Y fíjese, yo creo que ahí también tienen cabida quienes ya se dedican a esta actividad, pero que no se han profesionalizado. Ayer platicaba yo con algunos amigos y yo les decía que el conocimiento de manera empírica es muy bueno, pero que al momento de ir a la universidad, lo que tenemos es la base, el conocimiento y el cómo se ejecuta, el cómo se implementa en el campo laboral ya es totalmente diferente. Ciertamente una cosa es la teoría vista en las escuelas, que en este caso me imagino ustedes también tendrán prácticas, porque de eso se trata el tener una carrera de estas, ¿no?
2: Así es, sí, esta carrera está pensada con el tema de prácticas profesional, de prácticas en campo, con estancias en áreas agrícolas, con estancias en áreas ganaderas, en ranchos ganaderos, con ganadería, digamos, de registro. Y lo que buscamos es que el profesionista que estemos formando salga con una sólida formación científica y técnica, capaz de poder coordinar y optimizar la producción del campo y la producción de la ganadería también en general.
0: Y que ya traigan también, por ejemplo, la expertise en comercialización, que yo creo que es el punto clave para que el campo se reactive y tenga éxito, ¿no?
2: Claro que sí. El mapa curricular que tiene esta nueva carrera también incluye mucho el tema, digamos, de agronegocios, el tema
0: de poder
2: tener negocios sustentables, de poder crear negocios familiares también con lo que producimos nosotros en el campo también.
0: Claro.
2: Ya en ámbitos, ya sea en el tema pecuario o en el tema ganadero también.
0: Hoy estamos viendo también este auge ante el incremento de precios. Hay mucha gente que empieza a hablar justamente de estos huertos, por ejemplo, de traspatio que antes se tenían, de esta crianza que se tenían de aves, incluso de ganado porcino, bovino, que antes era una actividad muy común en zonas de San Andrés Tuxtla o del país, ¿no? Yo recuerdo hace muchísimos años advertir que la región de los Tuxtlas era productora de granos, productora de mango, productora de plátano, de mucha actividad en el campo, y que de repente fueron desapareciendo, no sé si por la competencia de otros lugares, por un exceso de producción, pero me parece que carreras como estas podrían brindarnos la oportunidad de retomar esas actividades, ¿no?
2: Claro que sí, eso se veía. Y era muy común también, o sea, la ganadería de traspatio, o sea, a través de las aves que podían tener, de las gallinas, que podían tener las familias también en la zona rural y también en la mancha, digamos, urbana como tal. El tema, digamos, de algunos cerdos en uh-huh. general también. Pero bueno, esta carrera, digamos, está pensada precisamente en eso, pero tecnificado también, con una formación técnica y con una formación científica, con bases sólidas para el tema de la producción también. Es así que para todos aquellos jóvenes que sus padres tengan parcelas, que tengan tierras,
0: ranchos,
2: o que tengan ganado también uh-huh. en general, pues también vamos a generar, digamos, a profesionistas que los vamos a poder hacer administradores también de eso, de qué todo bueno. Lo demás, porque no nada más es producir, porque a veces puedes producir, pero si no administras de una forma
0: adecuada, claro.
2: No hay, digamos, un equilibrio también. Lo que buscamos es precisamente eso, la producción con la administración, también la asesoría técnica, el acompañamiento técnico hacia el productor, hacia el campo también y hacia el ganadero en general.
0: Oiga, qué maravilla. Pueden inscribirse a esta carrera, ya están abiertas las inscripciones. ¿Cómo está funcionando esto en el CEST?
2: Las inscripciones están abiertas de ya. Ya,
0: okay.
2: ya pueden acudir los aspirantes también. O sea, como somos una escuela particular, no requiere de hacer un examen de admisión. Es
0: perfecto.
2: Una inscripción directa también. Y lo que tenemos también como requisitos nada más para ya poderse inscribir es su certificado de bachillerato, una constancia
0: okay.
2: que están cursando ya el último semestre de bachillerato. acta de nacimiento certificada en original y dos copias, fotografías, tamaño infantil, 6 fotografías en blanco y negro, comprobante de domicilio y la copia de credencial en caso que sean mayores de edad. En caso que sean menores de edad, sin ningún problema. Las inscripciones tienen un costo de $2,172, pero tenemos el apoyo de una fundación que se llama Fundación CES, que les apoya con el 50%. Entonces, únicamente son $1,068 de inscripción y la mensualidad es de $1,750 con un apoyo de 30% a través de la Fundación CES también. De tal forma que la mensualidad sería de $2,275 y únicamente pagarían $1,750. Además de contar con un programa de becas que van desde el 10% hasta el 100% para aquellos alumnos que sean de excelencia, esta universidad los premia también, de tal forma que aunque somos una escuela particular, hay alumnos que pueden estudiar con una beca al 100% también, preparándose para el futuro también.
0: Y echándole galleta, que al final eso es lo más satisfactorio, ¿no? El saber que se obtiene una beca y la oportunidad de prepararse, bueno, pues también es siendo comprometidos con esta carrera. ¿Esta carrera también la van a impartir en su plantel de Isla?
2: Es correcto, sí. Tenemos un campus en Ciudad Isla que ya estamos a punto de cumplir ya 16 años, ya, y aquí en San Andrés Tuxtla ya a punto de cumplir también 28 años de existencia, generando un sinnúmero de profesionistas también, diferentes carreras y diferentes áreas también, porque actualmente tenemos la carrera de administración de empresas, la carrera de contaduría, la carrera de licenciatura, digamos, en derecho, la carrera de pedagogía y la carrera de ingeniería civil, además de la carrera que estamos incorporando, la de ingeniería en ciencias agropecuarias.
0: Y el bachillerato, ¿no?
2: Y el bachillerato en general también.
0: Ok, así es. ¿Esta carrera se imparte de forma escolarizada, semiescolarizada?
2: Ambas, sí.
0: Perfecto.
2: Sí,
0: pues para quienes ya estén trabajando a lo mejor ahí en algún giro de estos, bueno, tienen la oportunidad, insisto, de profesionalizar su conocimiento, ¿no?
2: Es correcto, sí. Somos la mejor opción en ese aspecto de esta carrera también, ¿eh?
0: Yo creo que la única opción, ¿no? Yo creo que la única opción, no he escuchado que haya otra escuela que tenga esta carrera, que a mí me parece muy acertada. Ahí le mando saludos a Sergio Carrión, que hace algún tiempo me decía, es que ya no hay capataces para los ranchos, ya la gente pues no quiere, no es atractivo, y sin embargo yo creo que, bien lo dijo usted al principio, es de las carreras que más demanda van a tener. Las carreras a veces la volteamos a verlas y decimos, no, es que aquí como, bueno, imagínese tener esta oportunidad para trabajar en otro tipo de lugares en donde se puede hacer negocio, ¿no?
2: Claro que sí.
0: Yo recuerdo mucho, es que siempre platico varios temas con las personas que conozco, y por ejemplo gente en la península de Yucatán nos decía, es que a esta parte del país le hace falta producir, que el campo produzca. Tiene sus bemoles producir en la península de Yucatán, en aquella zona, pero les hace falta mucha producción agrícola, muchísima, ¿no?
2: Así es, y fíjate que esta universidad del Centro de Estudios Superiores de los Tuxtlas ha pensado ya en un futuro, digamos, mediano, dar capacitaciones también hacia administradores de ranchos y hacia capataces sobre cursos de inseminación artificial y cursos de elaboración de silo también, ya con el tema del impacto ambiental que estamos teniendo también ahora. La conservación de forrajes es muy importante también, inclusive hay una materia que llevamos que es conservación de forrajes también dentro de esta carrera, y que habla específicamente de ello, y traeremos también a los mejores especialistas para poder compartir los conocimientos, no nada más con los estudiantes, sino con los productores, digamos, en general.
0: Pues qué bueno, la verdad es que a mí me emociona saber que tenemos oportunidad de hacer que el campo mexicano crezca, el campo del sur de la República Mexicana, porque a veces parecería que solo en el norte se tiene una producción adecuada, pero la tierra, de sobre todo de Veracruz, ¿no? Hay un dicho que dice que aquí avientas lo que sea y todo florece. Entonces hay que aprovechar eso, justamente hay que aprovecharlo. Le agradezco mucho su visita, él es el coordinador académico Técnico de la Ingeniería en Ciencias Agropecuarias, el ingeniero Salvador Díaz Oliveros. Ojalá nos volvamos a ver.
2: Sí, muchísimas gracias. Ya nada más aprovechar y agradecer a las asociaciones ganaderas, amigas y hermanas de la región, las cuales hemos recibido un amplio apoyo de parte de la organización ganadera, y que ven y han visto con muy buenos ojos la creación de esta nueva carrera también, y decirles que no les vamos a fallar, vamos a generar a profesionistas de excelente calidad.
0: Qué bueno, de eso se trata, de que las nuevas generaciones tengan ese amor que se tiene por el campo, porque muchos, muchos todavía apostamos porque se puede producir. Muchas gracias, buenos días. Gracias. Vamos a la pausa, regresamos.
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4: En Mezcla FM son las 8:44.
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0: Hoy, señoras y señores, frases populares que seguramente usted dice y ni siquiera sabe qué significan. ¿Cuál se le ocurre? ¿Cuál se le viene a la mente en este momento? ¿Alguna que usted diga mucho y que muy pocos sepan el significado?
1: Ay, no, yo creo que todos saben el significado.
0: Hoy conoce, ¿cómo cuál?
1: Ay, yo siempre digo, por ejemplo, ay, qué pena me da tu caso. O sea, esa es una frase común que yo digo. O sea, tú me preguntaste una que yo diga, pues esa.
0: A ver.
1: ¿O te refieres a dichos o a qué?
0: ¿Frases populares? Es que un dicho ya tiene otro,
1: sí, otro tipo de frases. Ajá. A ver, una
0: frase, por ejemplo, popular. ¿A ojo de buen cubero?
1: Es como... pues ahí, calcúlale.
0: Ajá, pero bueno, tiene su historia, fíjese. Nada más, los cuberos hacían cubas de vino. Los cuberos hacían cubas de vino y medían a ojo, sin regla.
1: Cubas de vino.
0: Sí, significado calcular algo de forma aproximada, ajá, sin medir exactamente.
1: Exacto.
0: ¿Se le fue el tren?
1: No, pues ya pasó, ya fue, se llamaba. Ajá.
0: Data de la época porfiriana, cuando perder el tren te dejaba varado varios días, y es que no era como de que, se fue el tren ahorita, pero el otro. Siete. No, pues tenías que esperarte, o días. Te ibas a caballo,
1: sí,
0: o caminabas, días, o esperabas días. A días, semanas, a que volviera a pasar, pues el tren, ¿no? Porque no había medios de comunicación, no había vehículos, no había cómo pues, transportarte, ¿no?
1: Uh-huh.
0: El significado, bueno, pues que perdió la oportunidad, una oportunidad importante por tardarse. Ya chupó faros. ¿Se escucha alguna vez?
1: Ya escuchó? Fue, sí, claro.
0: Ya chupó faros.
1: Ya fue, se llamaba.
0: Ya valió.
1: Ya valió.
0: Históricamente.
1: Caput.
0: Históricamente, en la revolución, a los fusilados les daban un cigarro faro antes de morir. Se lo ponían en la boquita y le decían: tu último cigarro. Chúpatelo. ¿Recuerdas los faros?
1: Sí, claro, ¿cómo no?
0: Ya chupó faros.
1: Sin filtro.
0: Ándale,
1: era como
0: la última voluntad. Época de la revolución. ¿Qué es su significado? Pues ya se murió, ya valió.
1: Ya valió.
0: Le ponían un faro en la boca, era como de.
1: Ya chupó faro.
0: O sea, pelao. Andar de capa caída.
1: Es deprimido, tristón, guerrero caído, ¿no?
0: Ajá. Sí, bueno, sí, esto sí. Data de la tauromaquia. El hecho de que los toreros. Bueno, en los toros, cuando el torero está mal. Físicamente, cuando ya no quiere seguir toreando,
1: ajá,
0: tira la capa.
1: Ah,
0: o sea, soltar la capa es.
1: Es de como ya, aventar los guantes, aventar la toalla.
0: Ándale, se acabó la corrida.
1: Oh,
0: de capa caída, no, dejar caer la capa. Es andar triste, deprimido o sin ánimo.
1: Uh-huh.
0: De ahí nace la frase: no cantan mal las rancheras.
1: Pues que no está muy acertado, pero tampoco muy equivocado. Está como so-so, más o menos.
0: Históricamente nace del dicho: si los mariachis cantan mal, las rancheras tampoco cantan bien.
1: Ah.
0: Ese nunca lo había escuchado.
1: No, yo tampoco.
0: Pero sí se asocia a no se queda atrás, también es bueno en eso, o en alguna cosa que se esté ejecutando, el ser bueno en eso es no cantar mal las rancheras.
1: Ok.
0: Fíjese, no hay moros en la costa.
1: Que nadie está de chismosito, de metichón, observando, enterándose.
0: Ese es el significado. La historia es del siglo XVI, cuando los vigías avisaban que no había piratas moros para desembarcar. Los moros llegaron. Pues los moros llegaron junto con los españoles porque ya los habían conquistado, ¿no? Su significado es como usted lo dice: no hay peligro, nadie nos ve. Salvarse por un pelo.
1: Pues que por poquito.
0: Sí, por poquito.
1: Por poquito.
0: Históricamente, los marineros que casi se ahogaban, los jalaban de las greñas. Cuando andaban en alta mar, una manera de sacarlos rápido era por las greñas y para arriba. Entonces, salvado por un pelo.
1: Mira.
0: De ahí viene el dicho.
1: Ok.
0: Tirar la casa por la ventana.
1: No, pues despilfarrar.
0: Pelito de rana calva, quién sabe quién se lo inventó, pero sí.
1: Sí, bueno, yo sí escuché, ¿no? Yo lo decía antes. Antes decía mucho esa frase. Despilfarrar, ¿no? Cuando tiras la casa por la ventana,
0: sí,
1: ¿no?
0: Sí.
1: Despilfarrar.
0: Históricamente, en España, en el siglo XIX, si ganabas la lotería que el rey había inventado para el pueblo, aventabas todo lo que tenías en tu casa, porque se iba a renovar lo bueno, y todo se aventaba a la calle, por la ventana, como diciendo... No, no era como de que aquí, de que, ay, eso todavía sirve, que no. Nos ganamos la lotería, bota todo por la ventana, salga lo viejo y que venga lo bueno. Entonces, si ganaba la lotería que el rey hacía para el pueblo, todo se iba por la ventana para comprar lo nuevo.
1: Ok.
0: Gastar mucho dinero y celebrarlo. Eso es tirar la casa por la ventana. Dormirse en sus laureles.
1: Pues cuando no aprovechas las oportunidades, cuando te quedas en tu zona, hoy le decimos zona de confort, ¿no? Y no haces el esfuerzo.
0: Ajá, dejar de esforzarse, conformarse con un éxito pasado y dejar de esforzarse. Históricamente, en Grecia y Roma, coronaban con laureles a los ganadores.
1: Ajá.
0: Si se dormían, perdían la siguiente. Yo creo que era como de...
1: Como que el laurel era como un previo a que triunfaras, ¿no?
0: Pues no, es que dice, los en Grecia y en Roma coronaban con laureles a los ganadores. Yo no sé si
1: si ganaban una fase o qué.
0: Pues supongo yo que como, a ver, ya no aparece, como cuando te sacas la lotería, que no aparece el... A ver, no estabas... No estabas atento, ya pasó tu boleto y la rifa siguió y el siguiente número fue bueno y ya tú por dormirte no lo ganaste, ¿no? Yo supongo que a eso se lo atribuían. Quedarse de a seis.
1: Sorprendido.
0: La historia, en las corridas, cuando el toro no embestía, el público gritaba seis, seis, seis. ¿Para qué? Para devolverlo. O sea, se grita seis para que lo regresen. O sea, si el toro no está haciendo su chamba, que es embestir con la agresividad que necesita la tauromaquia, se regresaba, o sea, se volvía a meter el toro al corral. Pero el público pedía, cuando era un toro muy flojo, el público gritaba seis.
1: Oh.
0: Entonces es como quedarse sorprendido sin reacción. Pues okay. Me quedé de a seis. Fíjate, si yo no lo sabía.
1: No, yo tampoco.
0: Las corridas, ¿qué tenía que ver con las corridas del toro?
1: No, ahora, lo dato de capa caída tampoco.
0: Dato curioso, ¿por qué gritar? Porque al 6 no será por la bestia. Porque si lo gritas varias veces.
1: Oh.
0: Esa es mi teoría, no es.
1: No sabemos.
0: No sabemos.
1: Tenemos que preguntarle a alguien que sepa de tauromaquia. Que sepa de
0: tauromaquia, porque el 6, ¿no? Pero bueno, camarón que se duerme, ese ya es un dicho. Que...
1: Sí, pues que no aprovechaste la oportunidad y se te fue, ¿no?
0: Así es. Este viene de pescadores veracruzanos, el camarón quieto, no nada contracorriente.
1: Oh.
0: Y se lo lleva. Si te descuida, pierdes oportunidades.
1: Sí, sí, sí.
0: Más vale pájaro en mano que ciento volando.
1: Pues que te asegures de que ya tienes esto. Ajá. Si ya tienes esto, ¿para qué te arriesgas, no?
0: Ajá, mejor, su significado es mejor algo seguro que mucho incierto. Y históricamente proviene de una fábula medieval. Cazadores que preferían asegurar uno que perseguir muchos.
1: Pues es como cuando te tocaba con Chabelo la catafixia. Ajá. ¿No? O sea, había gente que se arriesgaba porque pensaba que le iba a tocar la catafixia, que tenía un montón de cosas y terminaba tocándote nada.
0: A mal tiempo, buena cara.
1: Pues te hicieron enojar, ni modo, tú sonríe.
0: Ajá, enfrentar problemas con actitud positiva. Al mal tiempo, buena cara. Era un refrán de los marineros españoles ante las tormentas.
1: Ok.
0: Esto viene de la madre España.
1: De la madre patria.
0: Cría cuervos y te sacarán los ojos.
1: Sí, luego todo el mundo es malagradecido.
0: Fíjese, de la fábula de Esopo.
1: Esopo.
0: De ahí viene, de la fábula de Esopo, los cuervos criados picotean a quien los alimenta.
1: Y nadie hace nada.
0: Fíjese, el que con lobos anda...
1: Aullar se enseña.
0: Es un refrán español del siglo XVI sobre las malas compañías. Significado, las personas se vuelven como aquellos con los que conviven. Y bueno, ya frases más modernas.
1: Sopo.
0: De ahí viene, de la fábula de Sopo, los cuervos criados picotean a quien los alimenta.
1: Y nadie hace nada.
0: Fíjese, el que con lobos anda...
1: Aullar se enseña.
0: Aullar se enseña. Es un refrán de él, es un refrán español del siglo XVI sobre las malas compañías. Significado: las personas se vuelven como aquellos que con los que conviven. Y bueno, ya frases más modernas.
1: Modernas.
0: Está, dice, estar en la luna de Valencia.

0: Dice, estar en la luna de Valencia.
1: ¿Cuál es esa?
0: Escuchado. No, pues así dice aquí, estar en la luna de Valencia. Históricamente en Valencia la muralla se cerraba de noche. Si llegabas tarde, te quedabas en la luna, o sea, afuera.
1: Ah, ok.
0: Estar distraído sin poner atención. Ponerse las pilas. Esa sí.
1: Pues que le eches galleta, ¿no? Que le eches ganas.
0: Ajá, pero proviene de los 80s. Cuando los Walkmans, estos que se usaban
1: para escuchar cassettes.
0: Ajá, y juguetes necesitaban pilas para funcionar.
1: Mira. Okay.
0: Activarse, apurarse, dejar la flojera. Hacer de chivo los tamales.
1: Pues que te traicionan.
0: Ese es más hacer trampa.
1: Pues bueno. Cuando te hacen trampa te traicionan, ¿no?
0: Bueno, podría ser.
1: Digo yo, ¿no?
0: Historia, viene de tamales baratos hechos con carne de chivo en vez de puerco que se hacía antes.
1: Ah, ok.
0: Engañando al cliente y vendiendo una cosa por otra, ¿no?
1: Ok.
0: Sí. Veracruz también es puerco. Eso yo nunca la había escuchado. Aquí me aparece como frase popular. Veracruz también es puerco. Yo creo que se deriva de Veracruz también es puerto, ¿no?
1: Yo creo, ¿no?
0: Pero pues según esto dice que hay un dicho que dice Veracruz también es puerco. Respuesta jarocha al dicho pueblo chico, infierno grande.
1: Ah, pues sí, es referencia. Sí, Veracruz. Sí, pero.
0: Significa que en todos lados hay chismes.
1: Chonitos.
0: Y en todos los lugares la gente habla y se mete en todo. Veracruz también es puerco.
1: Tambero.
0: Y San Andrés, que también hace aire.
1: No, pues Veracruz, San Andrés, todos lados hay chonitos. En fin. Pues muchas gracias. Todos los días aprende algo nuevo.
0: Todos los días.
1: Muchas gracias. Nosotros nos vemos, nos escuchamos el día de mañana. Que tengan buen miércoles.
0: ¡Ánimo!

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1: En Mezcla FM son las 9:15.
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8: Jesús les dijo a los discípulos en San Juan 14:6, yo soy el camino, la verdad y la vida, y nadie puede venir al Padre si no es por medio de mí. Jesús, el Hijo de Dios, es el ejemplo a seguir en esta vida que tenemos para un día volver a casa con nuestro Padre Celestial. Esforcémonos pues para andar en su camino de fe, esperanza y amor que Él nos mostró. Vivamos las verdades que Él nos enseña en su preciosa palabra, y entonces andaremos en novedad de vida con Él siempre.
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1: En Mezcla FM son las 9:46.
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0: Bueno, esta es la que te pare y te prenda de hoy, señoras y señores.
1: Te regresaste a la prepa.
0: El extinto pan. Bueno, digo extinto, no están extintos, vea.
2: No están extintos, solo no está Pepe.
0: Solo Pepe Madero no está con ellos.
1: Pepe Madero era el que cantaba. El
3: vocalista de Panda.
1: Fíjate vocalista. Que siento que es de esa banda que se chisqueó con la fama.
0: No, Pepe se chisqueó con la fama.
1: O sea, por eso es de esa flota. O sea, Pepe es de esa flota que. Tantito, pero es que está comprobado científicamente. El humano no está preparado para un velor y para un
0: duelo,
1: para lo que sea. Menos por la fama. Tantito te agarra mal parado. Adiós, te chisquea, güey. Y míralo.
2: Pues es que. Míralo.
0: Digo, ya después de Panda no.
2: Ha sacado rolas.
0: El solo ha hecho
2: colaboraciones. Pero no ha pegado como
0: Panda. Pero no ha sido lo que fue el fenómeno Panda.
1: Yo creo que tiene que ver con que si ya llevabas una línea y agarraste agüita en el balde, tenías que irte por ahí y contrarrestar un poquito el ego y el montón de cosas que quizá Pepe Madero estaba por detonársele.
0: No, y es que Pepe Madero se ve que es.
2: Digo, hay una entrevista
1: con lo que yo voy. Si realmente eres bueno, tienes el chance. Mira, por ejemplo, yo le puedo permitir a un Ibrahimovic que sea como es, güey.
0: Zlatan Ibrahimovic.
1: Zlatan.
0: ¿Por qué?
1: ¿Cómo Porque es de los mejores jugadores del planeta.
0: Pero es mala onda.
1: Ese vato es horrible, güey. Como, o sea, fuera de la cancha es
0: mala leche.
1: Ego puro, pesado, violento, vaya, lo que tú esperas de un vato que te quiera, dices, tú, este vato me cae mal nomás de oírlo hablar, güey, en la entrevista, güey, o sea, y me pelucea a los demás jugadores, pero el vato tiene con qué, si tú eres Pepe Madero y no cantas bien, agarraste agüita en el balde y sí lo lograste conectar un tiempo con tu banda. No, yo creo que le apostó mal. El hecho de que se chisqueara de la cabeza, el decir, no, oh, güey, soy el vocalista de Panda.
0: Y Panda sí. Es por mí.
1: Ajá, y Panda es por mí.
0: Yo creo que
1: valiste, carnal. ¿No? Valiste porque no te alcanzaron. No te alcanzó la morralla, pues.
0: Sí, sí, sí.
1: Para salirte de la banda y creer que por ti ibas a salir adelante. Mm-mm. Ahí está, güey.
0: No, y paró.
1: Lo peor que le quedó. El ego y le quedó ese rollo y eso lo acabo de hundir, ¿no? Sí. Porque pues nomás no, güey.
0: Sí, no, realmente no. Amén de cosillas que se ha aventado, por ejemplo,
2: cuando se limpió el beso.
0: Bueno, esa es una, ¿no? De que dando una firma de autógrafos se limpiaba los besos de las fans. No quería que lo besaran. Mandó a la goma. Creo que fue en un Vive Latino. Si no fue en un Vive Latino, fue algo. Un festival de música donde estuvo invitado Panda, los empezaron a buchear y el vato mandó a la goma a todos, así en el escenario, el que te conté, así desde el micrófono, cantando al escenario, mandando la goma a la gente, así, bueno, una cosa...
1: Sí, vaya, o sea, le permites que sea mamón a un Luis Miguel, a él se lo permite.
0: Y lo es.
1: A él se lo permite.
2: Sí, pero no con su público, por ejemplo, no. O sea...

0: Vive Latino, si no fue en un Vive Latino, fue algo, un festival de música donde estuvo invitado Panda, los empezaron a buchear y el vato mandó a la goma a todos, así en el escenario, el que te conté, así desde el micrófono, cantando al escenario, mandando la goma a la gente, así, bueno, una cosa.
1: Sí, vaya, o sea, le permites que sea mamón a un Luis Miguel. A él se lo permite.
2: Y lo es.
1: A él se lo permite.
2: Sí, pero no con su público, por ejemplo. No. O sea.

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0: 10 de la mañana con 34 minutos.
1: Sin mero es.
2: A toda la banda que anda ya sintonizando 104, saludos a toda la bandera, gracias por su mensaje.
1: Punto 7,
2: sí. Aunque te guste más trabajo, di.
1: Aunque te cueste.
2: Y saludos al 98.1, que es el hermano feo, pero igual lo queremos.
1: Punto. Celijastro.
2: El hijastro, el entenado.
1: Oye, el 98.1 es ese hermanito al que le desconectabas el control del videojuego.
2: Sí, güey, le

0: chocolate, güey.
1: Que decía, te queremos mucho, 98.1.
0: Ah, saludos.
1: Y saludos a toda la flota de Cayuca.
2: Un abrazo, mi compalito.
1: Y los extrañamos mucho.
2: Tiene rato y no vamos a Cayuca.
1: Sí, harto.
2: Tiene rato, tengo muchas ganas de ir.
1: ¿Cuánto? ¿Cómo?
2: A Cayuca. No, ya tiene rato.
1: 2 años.
2: No, ¿qué más, güey?
1: ¿Más de 2 años?
2: ¿De no ir?
1: Sí.
2: La última vez fuimos a activar, ¿no? Estábamos en la casa ahí el diputado, que activamos allá en los bajos de la casa.
3: De la casa de...
1: No, no es cierto, la última vez que fuimos a Cayucan fue al DIF. Esa fue la última.
2: ¿Al DIF?
1: Sí. No, a la Casa de Cultura.
2: Por eso. ¿La Casa de Cultura no?
1: Sí, claro que sí.
2: Fue a la casa de gestión del diputado.
1: No, no fue a la casa de bajos. Fue a la casa.
2: Cuando le pegué el frenón, que también te.
1: No, fue a la casa de cultura.
2: Casa de cultura, que se llama la casa de cultura.
1: Ya estaba la.
3: Sí, es cierto, güey.
1: Fue la casa de cultura.
3: Fue en la casa de cultura de Acayucan o de Oluta, no sé. De Acayucan, creo que
1: la
3: fue.
1: Acayucan.
3: Que estábamos afuera,
2: sí,
3: de la casa.
2: Sí, es cierto.
3: De
1: esa fue la última
2: de Acayucan. Al lado están los bomberos.
1: Ándale.
3: Exactamente.
2: Ya me acordé.
1: Ah, fue la última vez.
3: Ahí es estuvimos. Esa vez fue cuando le.
2: Ajá, esa vez. Pero, o sea, me refiero que fue el mismo día. Primero estuvimos en la casa de gestión, luego nos unimos a la casa de cultura, ¿no?
1: Fuimos exclusivamente de la casa.
3: Sí, llegamos ahí.
2: Ah, ya me acordé.
3: Ahí sí. Justo ahí no se escuchaba la radio.
2: Ya me acordé.
1: ¿Te acuerdas?
3: Oh, monitorense, monitorense.
1: Venga, man.
3: Yo creo que le falta pila a mi teléfono, no la agarra.
2: De volante la sacaste, güey. A mí no se me ocurre que esas para salirme por la tangente, güey. Lalo es maestro en eso, güey. Tiene diplomado y doctorado, güey, sí. ¿Por qué no está jalando? No, es mi celular. No traigo pila.
1: No trae batería tu taxi, amigo.
2: No trae batería
3: tu taxi. Te acuerdas que sabían que llegaban los taxis. No, que fíjale ahí, si te viste.
1: Traes antena chafa, compa.
3: Como el vato este del.
2: Sí, ya acordé. Nomás imagínate qué tiempo tiene que no nos acordábamos.
3: Oye, no cuando fuimos, fue cuando estuvimos al municipio ahí cerquita. Esa fue la última vez. Cuando vimos a los que traían unos juguetitos en una camioneta.
2: En Oluta.
3: No fue en Oluta, no, fue en Sayula. Sayula de Alemán, creo.
1: Saludos de la flota de Sayula de Alemán.
2: Saludos a Sayula.
1: Sayula de Alemán.
2: Gracias a todos los 98.1. Mira, mi compadre va con la pata abajo, se va a dar un macanazo, man. Amigos, cuando anden en moto, levántenle.
1: Amigo motocinio, ponte casco.
2: Levántenle la pata a la moto, porque luego... Doblas y adiós, mi zarape.
3: Tú nomás sientes.
2: Sí, nomás sientes el empujón de lado, ¿eh? Ah, siente re feo. Pues sí. Y a toda la banda de acá, de la región de los Tuxtlas, acá de la flota también de la zona Piñera, a la bandera de Rodríguez, a la flota
3: Juanitas,
2: de
3: Isla.
2: Juanita Isla,
3: tío. Los Bernal. Tigres.
2: Los Tigres, que ya nos invitaron a los Tigres para ir a. Vamos, Lalo. Se pone buena la cabalgata, güey.
3: No.
2: Se pone buenísima. Y estamos entre flota.
3: No, flota buena. Por eso.
2: Saludos para la banda. Para flota. Para mi compadre Bulbarela.
3: Bulbits.
2: Hasta los Tigres. Un abrazo a la banda Piñera que siempre.
3: Oye, ¿no que ibas a traer piñas?
2: Jamás llegó. Le hablé, le digo, Bulbits, me quedaste mal. Me dice, ay, fumo, me vengo despertando, loco.
3: 6 de la tarde, 8 de la noche.
2: Luego me vengo despertando. Me dice, no, yo entiendo porque son jornadas del chamba y de Madrid desde muy temprano, güey. Entonces sí. Pues yo regreso fundido a la casa y me azorraron el clima.
1: Que le envié por paquetería.
2: Me fui de largo, mis. Ya no te fui a ver, carnal, mis. Digo, no, pues ya luego. Me dice, vente a los Tigres. Vente a los Tigres, se pone bueno, yo acá te recibo. Digo, ya estás. Vamos a ver si vamos pronto por allá.
3: La piña miel.
2: Ya es un tiro para allá, güey. Es un tiro la carretera. Son media hora, güey.
1: Nuevecita.
2: Media hora. Por mucho 40 minutos quiere ir despacio. Pero si vas con mi compadre Ñoño, que ese día iba 120, 130. Es un tiro, güey. 30 minutos.
3: No, es lo que no quiero. Por eso no voy.
2: Nada más por el puente que están componiendo, que te desvías hacia una terracería. Te bajas y te subes y trabella. Pero sí, está. De volada llegas a Isla, güey. Así que saludos a toda la flota allá de Isla Veracruz.
3: Ah, Isla, los Llanos del Sotavento, señoras y señores, que ya ayer me explicabas cómo está distribuido esto del Sotavento.
2: Sí.
3: La cuenca del Papaloapan.
2: La parte de la cuenca.
3: ¿Qué otra?
2: ¿Quiénes integran la cuenca y qué tanto abarca los llanos, la llanura del Sotavento, ¿no?
3: Exacto.
2: Entonces, nosotros tenemos la virtud de pertenecer, bueno, no, digo nosotros, el Nerdo. Porque, por ejemplo, ya los Tuxtlas son los Tuxtlas. Ya.
3: O sea, no está considerado parte del.
2: Pues es que ahí te mandé el mapita, ya los Tuxtlas están aparte. Estaban en cuanto
3: a cuenca. No, sí lo tenía pintado hasta Coatzacoalcos.
2: Eso es, sí, los Llanos del Sotavento. En cuanto a cuenca, nada más era la parte en amarillito.
3: Ah, sí, era la parte de Riviera del Río, sí, Papaloapan.
2: Exacto. Y todo lo que converge con él. Pero,
1: míralo.
2: Sí, nosotros pertenecemos al Sotavento. Desde aquí a Tabasco. También Tabasco, ¿no? Te marcaba ahí Tabasco, parte de Oaxaca.
3: Oaxaca
2: también, cierta parte de Veracruz, pero...
3: Hay muchas regiones de...
2: Sí.
3: Por ejemplo de...
2: Y hay pueblos bonitos, güey. Hay pueblos bonitos que tú a veces ni conoces y cuando los pasas dices tú, oye, este pueblo se ve bonito, se ve tranquilo.
1: Está chidis.
2: Sí. Nada más hay una tiendita cuando pasa por la calle principal.
3: La Conasupo.
2: La Conasupo.
3: Nada más está la Conasupo, un palo que habla... Allá afuera de la Conasupo.
1: La y casa ni un de, alma en la calle.
3: La casa del pastor, que es la más bonita, la de dos pisos.
2: Sí.
3: Con carro del
2: pintada
3: año.
2: Pintada de rosa.
3: Pintada de rosa, pastito.
2: Y uno, demás. Y unos detalles en dorado porque porque quiere hacer la iglesia en un futuro.
3: Ándale. Y la iglesia católica, obviamente.
2: Un camionetón en el garaje.
3: Un camionetón, así una sierra. Una.
2: Y abajo una calcomanía en la batea que dice. ¿Qué dice?
3: El poder de Dios es infinito.
2: Algo así, el poder del Señor.
3: Cada iglesia católica que también hay frente a la explanadita del parque, que cabe mencionar, siempre. El parquecito tiene un kiosquito.
2: Siempre hay un kiosquito.
3: Un kiosquito, cuatro bancas.
2: Sí.
3: Una de ellas ya está media rota. Dos lleno arbolito, de monte al fondo.
2: Dos arbolitos de almendra.
3: Uno de ficus.
2: Uno de fico. Y las isoras. No pueden faltar.
3: Espérate, isoras. Y tres perros.
2: Y tres o más.
3: Sí,
2: la bandita. Luego se reúne la jauría.
3: Está enfrente de la iglesia católica.
2: Ahí está.
3: También
2: con una puerta cerrada, la media puerta, una hoja nada más abierta.
3: Una media hoja nada más abierta de la puerta.
2: Y una cerrada.
3: La cruz hasta arriba, un círculo que intentaron como que hacerlo para hacerle ventanal.
2: O hacerle vitral.
3: Vitral, ándale, pero no dio el presupuesto porque se lo llevó el pastor. Sí.
2: Bueno, si es la católica.
3: No, pues de ahí es. Tienen que esperar cada domingo a que venga el padre, pero del municipio. Sí. Que hace su recorrido los domingos por comunidad dando misa.
2: Ándale.
3: Entonces, ya nada más en el palo que habla, convocan. Se les informa a toda la ciudadanía que el padre va a dar misa a la comunidad, cierto.
2: Se le informa
3: a la comunidad que el padre va a dar misa a las 10 de la mañana para todos los que quieran venir.
2: Lleven su morraya
3: para la ofrenda, no se olviden, porque tenemos que cooperarle para la gasolina.
2: Para que se Cayetano Rodríguez Beltrán. Así clave, güey.
3: Así.
2: Y ya salen de la ventana, siempre salen unos mecates que ahí, como hubo fiesta, le colgaron banderitas.
3: Ándale.
2: Son banderitas.
3: La fiesta patronal.
1: De plástico.
2: Sí, de plástico.
3: Cabe mencionar que para las fiestas patronales fue a tocar Nelson Cancela.
2: Estuvo ahí Nelson Cancela. No alcanzó para el vitral, pero
3: para
2: pa pagar a don Nelson sí alcanzó.
3: Sí, porque era con fondos para la iglesia.
2: Está el Cristo despostillado.
1: Era de la Junta de Mejora.
3: Está el Cristo está despostillado, la madera tiene humedad.
2: Sí.
3: Ya la madera de la cruz tiene humedad.
2: No le han querido meter rana a eso, pero para Nelson sí hubo.
3: Exacto.
2: Sí.
3: Exacto. Ahí tiene la iglesia, tiene un estradito, bancas de madera que son recicle de la iglesia principal de la ciudad.
2: Sí, ese es del pueblo.
3: Son recicle.
2: Del pueblo cercano.
3: De los pueblos cercanos, ahí están, y unas sillas de plástico. De esas. Sí. Cabe mencionar que también del otro lado tienen sillas de corona.
2: Ah, claro que sí.
3: tienen sillas de corona, de esas que llevaron en algún momento como mobiliario a un evento de estos de Nelson Cancela.
2: Se quedaron.
3: Y ya se quedaron y pues se las apañaron, sí, las de la iglesia para...
2: De la iglesia.
3: Sí.
2: Doña Martucha, Doña Martita.
3: Doña Martita, que es la que le tiene planchadita la túnica al
2: la,
3: padre.
2: La guayabera a los tobillos.
1: Con plumón negro le tacharon el logo de...
3: Con plumón negro le hicieron un cuadro a la marca que tenía que decía RFM.
1: Y ya le ponen iglesia.
2: Ándale.
3: Iglesia. Qué fácil es quedarse una silla de corona, ¿eh?
2: Sí, güey. Pregúntaselo a mi compadre.
3: Le quitaron el RFM.
2: Sí.
3: Y ya
2: con un fierro caliente le volvieron a marcar.
3: Le pusieron
2: un fierro de ganau.
3: Le pusieron encima iglesia. Vamos. Iglesia. Sí, no, y ahí va la congregación,
1: Bato. Sagrado Corazón.
3: ¿No? Va la. Que tienen su bocina preamplificada, cabe mencionar, en un tripié.
1: Ahí agua. De la
3: chica. Esa es buena.
2: Son de las.
3: Son las EKT esas.
2: Corrientes esas.
3: Que habla el padre y estás como en discoteca.
2: Buenas tardes. Hoy. Los quiero bendecir. Esas bocinas tienen.
3: Ah, y cabe mencionar que ya se unió la comunidad en general, llámense católicos y cristianos, ya se unieron para invertir en el parque. Epa. Para invertir en el parque y hacerle el nombre como pueblo mágico.
1: Las letras
3: de colores. Ya se unió la comunidad y ya dijeron...
2: Se la mandaron a hacer al único albañil que hay en la comunidad.
3: Se cooperaba de 100 varos a la semana por un mes. Se estuvo cooperando y se decía, ¿no? Se hacían las juntas ejidales, estas donde van. Ajá. En el salón ejidal. Ahí se hacían y se llegaban a estos acuerdos en donde se decía, vamos a pasar casa por casa en la comunidad. Son 5 casas, güey. Vamos a pasar casa por casa a la comunidad y vamos a pedir la cooperación de 100 pesos semanales. Va a ser por un mes.
2: Sí.
3: Va a ser por un mes porque vamos a embellecer la entrada principal, sí, de nuestro bello pueblo.
2: Sí, al paso. Van las letras al paso. Las letras las va a hacer don Jacinto.
3: Don Jacinto, que nos está haciendo el favor también.
2: Sí, porque toda la vida se ha dedicado a la albañilería. Bueno, pues todos tuvimos a bien que don Jacinto se haga las letras.
3: Don Jacinto no tiene ni idea de cómo se hace. Don Jacinto no sabe ni escribir.
2: Don Jacinto, de la letra que llevaba, ya se comió la L. De Tlaliscoya, dice Taliscoya. Ya don Jacinto no sabe qué hacer con el acento.
0: Hasta te voy a decir que no, sí.
2: Don Jacinto está que se rasca la cabeza porque le salieron una más chica que otra. Parece que está escrita. Parece que está escrita con cómic. Don Jacinto está que no sabe si huirse del pueblo. Porque no le queda la letra.
3: Banda me va
2: ya a se gastó el dinero. Están en cemento así mal hechas con. Se consiguió unos pedazos de Duroc y empezó a hacerlas así tridimensionales.
3: Ándale.
2: Pero se le fue acabando el material y fue de la más grande a la más chiquita.
3: Entonces se llama Tlalicoya. Tlalicoyiti.
2: De la más grande a la más chiquita. Y ahora no iba la pintura. Van a ir todas de blanco.
3: Y es de cal con agua.
2: Y agárrate porque, como es de paso, el polvo que pasa en la terracería me las pintó de amarillo. Nada sin agraviar a las letras blancas de San Andrés. Porque esas sí están bien hechas.
1: Esas son máquinas.
2: Dicen. Estaría chido. Yo propongo, no sé. Que tuvieran las letras blancas de San Andrés un material como ahora el del pintarrón. Ajá. Entonces, sí, cada mes
3: cambiar
2: puedes traer a escuelas, a kinder o algo, y que los niños se expresen en las letras y las coloreen. De una semana de actividad, coloreas paisajes, las pones de colores, y esa semana es de, el jardín de niños vino y están hoy en las letras, esta semana o este mes, van a estar pintadas con tal diseño de los niños del jardín tal, o de la primaria tal, o de la escuela tal, o los muralistas de tal.
3: La están regando, ¿eh?
2: Y después se borra con...
3: La están regando.
2: Se borra y después haces otra actividad. Esta semana le toca la actividad de colorear las letras. Y entonces vas a tener diseños diferentes, fotografiables, instagrameables, para la banda de San Andrés Y sobre todo de las escuelas. Oye, esta semana nosotros pintamos, se vieron las más coloridas, hicimos lo mejor. Porque el blanco te permite que ahí te explayes, güey. Y hay hoy estas pinturas nuevas que son como para pintar paredes y tú pues, ahí con un pintarrón, pues le pones colores y las puedes borrar. Son base de agua. Ya. Se borran, güey.
3: La están regando. Sí. Yo creo que tú deberías ser el director de.
2: No. Yo. Cada vez que
3: ideas
2: paso,
3: traes.
2: Yo cada vez que paso digo, si yo tuviera la oportunidad de pintar esa letra, hiciera tal diseño.
3: Oye, como en el kiosco de aquí, qué chido que
2: es. Saludos a mi compa Nico. Un abrazo, Nico, siempre.
3: No. O sea, tú te levantas y haces cuenta que estás viendo siempre un cielo lleno de globos, güey.
1: Siempre hace cosas chidas.
3: Seas.
2: La verdad. Está perro, mi compa Nico.
1: La DVD.
2: Ya ha hecho varios. Bueno, lo hizo con otra gente de Jalapa, no solamente él, lo hizo con colaboración de otros muralistas. La verdad, no he ido a verlo de cerquita. Veo fotos nada más.
1: A mí me pareció muy chido que pusieran el espejo para que tomaran las fotos desde el espejo.
2: Ah, claro.
1: Se ve cool.
3: ¿Cómo?
1: Ajá, hay un espejo. Ajá. Bueno, no sé si ya lo quitaron, pero ahí está un espejo. Y en el espejo te puedes tomar la foto, la selfie, para que se vea.
3: Qué chido.
1: Se ve cool.
2: Eso está chido, está chido. Y la verdad, felicidades para toda esta banda que le gusta el arte de la pintura. A mí me gusta mucho la pintura. Nico, que ya ha dibujado. Recuerden que Nico hizo también la hilama del hotel que está en esquina.
3: Sí. Donde estaba, donde no se quiso quitar la conocida taquería es.
2: Ándale. Ahí, esa. Que esto es como pintura luminiscente.
3: Neón.
2: Ajá, como neón. Neón. Okay. Entonces, ya cuando le da la luz en la noche, se alumbra chido.
3: Pero ya se está borrando. ¿Ya se está borrando?
2: No. Pues es que si no se le da un tratamiento, la pintura pues tiende,
1: sí, le tienes que dar seguimiento,
2: tiende a desgastarse, ¿no? Pero pues sí, la verdad que hay varios espacios donde el muralismo, en este caso, con todos los grandes artistas que sé que tiene aquí San Andrés y la región, pudieran explayarse. Yo ahí dejo la carta sobre la mesa, las letras pudieran buscarse la manera de que con este material que se puede borrar, se les aplique y
3: se pueda cambiar el diseño cada mes.
2: Que la banda jalo, el coloré, güey, la banda.
3: Y es que ya ves que cada mes tiene su celebración.
2: Claro, güey. A ver, este mes es de tal. Órale, todas las escuelas, chútense. A ver, la escuela tal le va a tocar la S. Tiene San Andrés, güey. Tiene varias letras.
3: ¿Para qué es San Andrés?
2: Incluso varias escuelas va por letra, güey. ¿No? Puede ser por letra. Órale,
3: dense. Sí, porque cada escuela habrá dos, tres niños que sean las que.
1: Ándale,
3: a lo mejor son buenos para pintar.
2: Que no sean buenos. La cosa es que tú explayes ahí tu arte y que
3: sea como que. Bueno, a lo mejor que les guste, porque a lo mejor si no les gusta no van a ir. O sea,
1: nada más van a
3: no
1: les vayan
3: a
1: grabar.
3: Van a hacer un. Van a hacer cosas que no.
1: Pluto el que lo lee.
3: Pero si lo ven de una manera mejor, como algo más cultural y lo quieren explayar y hacerlo bien, sí. Pues seguramente sí habrá dos, tres niños.
2: Fíjate, yo a mí, si algo me gusta apreciar, que cuando tengo la oportunidad de pasar por ahí me quedo, no lo voy a decir que una hora, pero un minutito, máximo minuto y medio, el muralito que está bajando las escaleras del museo. El callejón al lado de Red Light, bueno, donde era Red Light. El callejón que está a un costado. Que está un muralito ahí de como de fandango y de la región de los Tuxtlas. Me gusta mucho, güey.
3: ¿Ese quién lo pintó, güey?
1: No sé, ya tiene rato.
2: Creo que se hizo cuando la banda de Callejón del Fandango hacía ahí. Son, o sea, el Callejón del Son. Uh-huh. Creo que buscaron, si no mal recuerdo, el compa Abraham y junto con alguna banda.
1: Fue cuando estaba Tabo, ¿no? Creo.
2: Creo que sí.
1: Por ahí.
2: Por ahí creo que Comex donó la pintura, porque ahí lo veo como patrocinador. Ahí pusieron el logotipo de.
1: El Comex.
2: Ajá, donado por. O sea, la pintura, pues. Y hoy se pueden hacer un montón de cosas así, güey.
1: Hay espacios que están chidos que pongan.
2: Yo puedo presumirles que tengo la dicha de aparecer. Hay unos borrachitos ahí al lado, pero pues, yo estoy ahí pintado en la pared.
3: Es que formas parte ya del Escuadrón de la Muerte de ahí.
2: El callejón. Es que no sé cómo se llama ese callejón que está al lado de la veterinaria del puente. El callejón que pasa, pues,
3: ¿no es el callejón Daya?
1: El callejón del Tajalate.
2: El callejón
1: del amor.
2: Está por la Ceiba.
3: El callejón
1: del amor.
2: Que está por la Ceiba.
1: Sí.
2: Ahí el buen Nico tuvo bien pintar. Creo que es Abelchelo que está en medio.
1: ¿A poco?
2: Que está,
1: no,
2: sí.
1: No he visto.
2: Son tres mojigangas, obviamente inspiradas en nosotros. El primero es Abelchelo, el de medio que tiene paliacate. Ajá. Modo mojiganga, obviamente. El de la izquierda es ay, que este cabrón me dijo, pero no me acuerdo. El de la izquierda creo que es Rocha.
1: ¿Joel?
2: Ándale, Joel, creo. Y el de la derecha, el primero, de izquierda a derecha, soy yo.
1: Ah, mira, no me
3: gustaría. Ah, hijo de la Cuncameo.
2: Una jarana al hombro. Ahora cada vez que pasa por ahí digo, mira, estoy hecho mojiganga.
1: ¿Y por qué no le has tomado foto, güey?
2: Sí, una vez lo subí y le agradecí al vato. Le digo, no, gracias por. Porque me preguntó el vato, oye, ¿te puedo pintar? Le digo, chingón, ¿y a mí por qué? ¿Yo qué? Yo está bien que parezco como gigante, pero... No, que pues así nomás como representación del jarocho y la alegría. Le digo, ah, pues qué chido, carnal, gracias. Y sí, vi todo ahí unas son tres mojigangas. Y y es el que está al ladito ahí en la ceiba, al lado del Tajalate. Y siempre están mis amigos ahí cuidándome.
1: del Ecuador de la muerte. Fíjate, voy a ir a verlo.
2: A sí, ratillo. No me da la foto, porque yo siempre voy para allá. O sea, siempre voy a la veterinaria y
1: ahí te ves.
2: Estoy viendo.
1: Viéndote en mojiganga. No tengo, oye, no tengo nada que hacer en la veterinaria.
2: Viéndome en mojiganga. Sí. Bueno. Los cachetes le salieron muy bien.
3: Bueno, regresando al pueblo triste ese en el que estábamos hablando.
2: Que hay que ponerle nombre. ¿Qué pueblo sería? ¿Qué te gusta?
3: San Pedro de los Aguados.
2: San Pedro de los Aguaros. A mí lo que describimos se me figura más un pueblo del sur.
3: Sí.
2: Sin agraviar a mis hermanos del sur. Pero sí.
3: Es allá muy, de como por. De, Soconusco.
2: Ándale, de estos pueblos. La Chuapa.
3: ¿Es Veracruz eso? No, no.
2: Chiapa, sí, ya pegó con Chiapa.
3: Ah, sí, Cuichapa, por allá por...
2: Ya está pegado con Chiapas.
3: Es de Coaxacualcos, ¿no?
2: No, con Tabasco. Ya está pegado con
3: Chiapas.
2: Tabasco.
3: No, Chiapas. Está Chiapas y Tabasco, güey, cerca, ahí. Mi mamá trabajó allá.
2: Pero la Chiapa está aquí en Veracruz todavía, es parte de Veracruz.
3: Sí, ya lo último. Estoy hablando de Cuichapa.
2: Ah, Cuichapa.
3: Sí, Cuichapa y las Chiapas pertenecen a Coaxacualcos, si no mal recuerdo. Sí. Pertenecen a Coaxacualcos. Y hay una comunidad... que fue donde está, incluso colinda casi con Chiapas, porque mi mamá me platicaba que se veía pasar por esa comunidad a mucho indocumentado guatemalteco.
2: Ya. Yeah.
3: Cruzaban Chiapas y
1: sí,
3: y venían hacia Veracruz para ir a llegar al norte. Yeah. Por ahí mucho guatemalteco,
1: mucho chapín.
2: Fíjate nomás.
3: Chapín.
2: Ah, tu gente, tú te la sabes.
3: Chapín, ¿no? Puro chapín.
2: O vamos a un corte, regresamos al show de los primales.
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5: En Mezcla FM son las 10 con 56 minutos.
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1: En Mezcla FM son las 11 con 15 minutos.
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1: Son las 11 de la mañana con 18 minutos. Estamos de regreso.
2: Oigan, y como siempre, un gusto, estar acompañados. Digo, aparte que los primales somos tres y siempre estamos tirando la buena vibra. Así recuerde es. Que nos encanta, nos fascina, nos emociona, nos enamora.
1: Que nos vengan a visitar. No,
2: sí, el recibir así visita es como un perro solo.
1: ¿Sí?
2: Es como el perro solo.
1: Y de repente llega a visita a la casa.
2: De repente escucha que entra la llave al cerrojo y el perro deja lo que está haciendo.
1: Y la cola.
2: En este momento usted no lo ven, pero el señor Juan Cholo Ornella. Oiga, ya escucharon, tenemos compañía y es un honor para nosotros recibir a la maestra Dioselina Tapia. Anota. Aquí al
3: es correcto, un placer estar aquí con ustedes en esta mañana calurosa en San Andrés Tuxtla.
2: Oigan, y de verdad, invitadaza, también contamos con la presencia de nuestra amiguita Grecia, que viene de UGM.
4: Sí, muy buenos días, aquí Grecia Castillo.
1: Bienvenida, eso. Grecia, bienvenida, maestra Dioselina. Vamos a platicar de una de las carreras, me atrevo a decir, más importantes de las que se imparten en la Universidad del Golfo de México Norte, Campus San Andrés Tuxtla, la carrera en psicología, una carrera muy demandada y muy demandante, una carrera que ha puesto en el ojo a la Universidad del Golfo de México, pero también alumnos que egresan se ponen en el ojo ya al momento de egresar, porque normalmente realizan buenos papeles ya en el ámbito profesional. Maestra, bienvenida, vamos a platicar de la carrera en psicología.
3: Ay, pues, de verdad es un placer que estén ustedes aquí hoy conmigo en esta entrevista. Oigan, las van a entrevistar, yo dije, sí voy, ¿no? Y dije, ¿sí? ¡Ay, son ustedes! Maravilloso, de verdad, un placer.
2: Porque cabe mencionar, perdón que le interrumpa, sí, somos exalumnos de la maestra, la psicóloga Dioselina.
3: Es correcto, sí, por ahí tuve el placer de que tenerlos en el aula. Sentita. Con esa seriedad que los
1: que les caracterizaba.
3: No, una cosa impresionante.
2: Me corrió el primer día de clase.
3: Sí, por
1: buenas tardes.
2: Me sacó por tu uniforme.
1: También de que eras buena gente, hijo mío.
2: Tu uniforme. Y me sacó el primer día.
1: Está bien.
2: Desde ahí,
1: como no te expulsaron, si no
2: me sirvió, maestro.
3: ¿Verdad
2: me
3: que
2: sirvió?
3: Sí,
2: claro que sí.
3: Claro.
2: Desde ahí ya estaba arreglándome la psique.
3: Todo lo que se dejara.
2: Maestra, platíquenos de todo lo que la gente tiene que saber acerca de esta licenciatura tan importante, como bien lo dice Lalo, y lo que conlleva el estudiar. ¿Por qué es de las mejores opciones en licenciaturas en UGM?
3: Bueno, pues mira, realmente, como bien decían ustedes, la carrera de psicología en UGM fue de las que dio inicio, desde que se llegó a San Andrés Tuxtla, estaba derecho, pedagogía, y psicología ha sido sin duda una de las carreras que ha permanecido a través de los años aquí en la zona, uno de los pilares. E interesantemente, creo que además es una ciencia que todavía cuando yo estudié en su momento, se le tenía como cierto prejuicio muy fuerte, porque la gente no acudía a esta área porque pensaban que todo tenía que ver con locura o trastornos, ¿no?
2: Claro.
3: Nos damos cuenta que realmente es un área de la salud mental que definitivamente es un parteaguas para el bienestar total y pleno de todos los seres humanos.
1: Claro. A veces, perdón que le interrumpa, adelante, maestra, a veces nuestro ego alimentado por el contexto social y demás, y muchas cosas que pueden alimentar el ego,
2: cultural
1: también, tabús y demás, todo esto va haciendo que ese ego vaya creciendo, nuestro ego se vaya formando. Y vaya haciendo que llegue el punto que tú digas, yo necesitar ayuda psicológica, crees?
2: ¿Cómo crees? ¿Cómo? Si soy un macho alfa.
1: Si no estoy loco.
2: Sobre todo y en el tema de del machismo y todo lo que encierra.
1: Llámale machismo, llámale a lo mejor otro, no sé, yo le llamo ego. Sí, te pones en un papel de cómo crees que yo, siendo quien soy,
2: ¿o qué voy a decir necesitar? Si voy, ¿no?
3: Ajá. Pues fíjate, pero que eso es más como un mecanismo de defensa. Ajá. A no tener que afrontar ciertas circunstancias de
1: no
3: vida.
1: Verte a cara con...
3: Es correcto, yo creo que una de las cosas que más miedo nos da en el mundo es tener que vernos al espejo y ver quién somos realmente. Okay. Es súper difícil, ¿no? Entonces, precisamente en esa vertiente, la psicología ha sido una ciencia que te permite poder indagar, investigar, observar, analizar, saber entrevistar, o sea, son habilidades que de inicio, por ejemplo, para entrar a la carrera de psicología son indispensables, ¿no? ¿Por qué? Porque tenemos que ser curiosos. Yo les digo a mis chicos, hay que ser chismosos. No, curiosos.
2: Curiosos
3: porque tenemos que interesarnos en la problemática de la persona o las personas que lleguen a nosotros, porque bueno, cabe mencionar que psicología que damos aquí en la Universidad del Golfo de México Norte es una carrera integral, claro. O sea, es decir, no se especializa en una sola, sino que el psicólogo que egresa de esta carrera puede ejercer 4 áreas de la psicología.
1: ¿Cuáles son esas áreas?
3: Es la psicología clínica, que es la que conocemos, en el consultorio, trastornos y las terapias.
1: El diván.
3: El acayo hablando, ¿no?
2: ¿Qué? Yo creo que tú.
3: ¿Qué sientes?
2: ¿Qué sientes?
3: ¿Cómo te sientes?
1: Cuéntame.
3: Exacto, es el clásico, el, ¿no? Es como nuestro sello, ¿no? Pero tenemos las otras 3 áreas que son tan importantes como esta, que es la psicología social, que por ejemplo se utilizan en áreas como DIF, centros de salud, que son psicoeducativas incluso, porque se habla de prevención en salud mental, atención a fenómenos sociales diversos, desde acoso escolar, en el área educativa, por ejemplo, que es la otra área de la psicología. Ahorita el suicidio, por ejemplo, que es un fenómeno social que se está presentando. Entonces, la psicología social se dirige a la comunidad directamente, que tiene la base la psicología comunitaria, y ahí es donde aborda. Está la psicología educativa, que como ahorita les decía, son donde dentro de las instituciones escolares, pues se tiene a alguien que identifica las problemáticas tanto de
1: docentes. ¿Como trabajador social? No hay que confundir a lo mejor.
3: No, porque el trabajador social está más al pendiente de cómo vive el individuo. Okay. y si tiene los elementos necesarios. El psicólogo ve el área de salud mental en las instituciones educativas, o sea, claro. Cuando los chicos se acosan unos con otros, sí, o que si hay un maestro que tenga que use su poder para abusar de alumnos, o buscar circunstancias de convivencia sana, es lo que busca el psicólogo, claro. Dentro de las instituciones educativas, y llevan incluso tutorías, que es un área que también maneja el psicólogo educativo, ¿no? Y bueno, tenemos después el área de psicología empresarial o laboral, que básicamente tiene que ver precisamente con la atención a lo que es perfiles de puesto, el área de recurso humano, capacitación y todo este asunto que tiene que ver con las empresas. Entonces, es muy amplia el área que se maneja, y en UGM tenemos este psicólogo que va a egresar integral y que ya después de la psicología puede especializarse en cualquiera de estas áreas, o incluso ya impartir cualquiera de ellas desde el momento en que egresa y se titula.
2: Qué bien.
1: Vamos a platicar también con Grecia, que ella es alumna, ella le lleva la parte de estar hoy en día tomando. ¿En qué semestre vas, Grecia? ¿Estás ya de la carrera en psicología?
5: Sí, estoy en sexto semestre, okay. Ya la mitad, ya casi.
1: Prácticamente. Ajá. Porque cabe mencionar que como está catalogada como de ciencias de la salud, es un poquito más de tiempo, un semestre más, ¿no?
5: Sí, es más larga. Uh-huh. Pues es una carrera que te abre la mente a nivel personal, también a el nivel social, porque te pone a pensar, te pone a reflexionar cosas que por tu mente no habían pasado, no te habías puesto a pensar de por qué actúo así, qué cosas me están detonando esto, cómo es que se está desarrollando a nivel familiar ciertos problemas, cómo me estoy desarrollando con mis amigos, o sea, abarca muchas cosas, ¿no?
1: por ejemplo, ahorita que muchas veces se habla de que, por ejemplo, un psicólogo no puede tratar a alguien que un con familiar, quien tiene un trato personal, ¿no? Un familiar no puede tratar amigo. A un hijo. Pero sí te puedes autotratar tú, por así decirlo, sí puedes autopsicoanalizarte y empezar a sanar heridas, a lo mejor empezar a sanar temas ahí, cuestiones que todos tenemos problemas, todos traemos alguna cosita ahí que nos está afectando, y cuando estudias la carrera tú tienes la habilidad, adquieres también la habilidad de poderte auto...
5: Pues de que la tienes, o sea, tú lo puedes hacer, pero no es lo recomendable, porque pues en la carrera sí te especifican mucho que tú también tienes que ir con el psicólogo, sí, todos claro. debemos ir con el psicólogo, no nada más porque lo estés estudiando, ya tengas el papel, la licenciatura, ya tú solito te puedes diagnosticar, ¿no? O sea, claro. no.
2: Es que es canasta básica, ¿eh? Yo sí. lo que, digo, a mí me fascina también. No la estudié por otras cosas, pero a mí me interesa.
1: Fuiste coestudiante.
2: Fui directa o indirectamente.
3: Pieza el gato, por Dios. Bueno, ya esas son otras cosas. Pues
2: tiene que ver que tuve muy buena maestra,
3: claro,
2: que también
3: claro.
2: fueron psicólogos son psicólogos y en algún momento fueron mis maestros. Y si te das cuenta al final, digo, ya en otras etapas de tu vida, como ahora que me toca a mí ser padre y también pues abordar un montón de cosas, el analizar y decir, oye, es que si es importante el autoconocerte, esto es canasta básica, pan, huevo, terapia.
3: Es correcto.
2: Pero como decía Lalo, ¿no? Muchas veces no tenemos esa apertura de decir, a ver,
3: cuando voy a checar, cuesta trabajo.
2: Voy a checar cómo andan alineados los chakras, voy a checar cómo andan alineadas las ideas y qué es lo que estoy haciendo, quién soy, de dónde vengo y para dónde voy, dijera la mayoría.
3: ¿Y sabes qué? Y aquí yo anexaría algo que considero sumamente importante. A veces no tan solo tiene que ver con lo que sucedió, con lo que tengo que acomodar, sino con lo que vivo.
2: Sí,
3: mira, claro. Hay algo dentro del área de psicología que es un enfoque que tiene que ver con la bioenergética. ¿Qué es esto?
2: Sí.
3: Miren, chicos, cuando nosotros andamos estresados, cuando hay circunstancias de ansiedad, el cuerpo lo resiente. O sea, dices tu canasta básica, es correcto. ¿Por qué? Porque al final nuestro cuerpo tiene gastritis, colitis nerviosa.
2: ¿De ahí viene el cáncer?
3: La diabetes, a veces, de hecho la diabetes es una de las enfermedades más estudiadas en el ámbito de la psicología porque tiene un impacto muy fuerte en el carácter de las personas. O sea, un diabético es más violento, es irritable, está irascible permanentemente, por ejemplo, ¿no?
2: Qué ironía, ¿no? Y es porque está muy excesivamente dulce.
3: De hecho, es excesivamente, exacto, pero es por dentro, entonces por fuera necesita ser amargo,
2: Lo dulce
3: es
2: un equilibrio. Lo dulce de adentro, sácalo amargo.
3: Y ahí se ve el yin yang, o sea, el equilibrio, ¿ves? No, pero sí es de las enfermedades más estudiadas a nivel de psicología por el cambio del carácter, sí, fíjate, y muchas otras, ¿no?
2: Fíjate.
3: Entonces, no tan solo es el lo que tengo que acomodar hacia atrás, sino lo que hago hoy.
2: Y maestra, como sociedad, perdón que le interrumpa, como sociedad también esto que yo creo que es importantísimo mencionarlo cada que podamos, la conciencia humana colectiva, o sea, la humanidad como tal, y nos damos cuenta hoy en día en redes sociales, en televisión, en donde sea, gente que hoy vemos haciendo cosas, al que mató al perrito machetazos, o al que aventó al perrito al aceite, o al que violentó a una mujer en la vía pública, este tipo de cosas que hoy en día el tejido social, creo yo, me atrevo a decirlo, sí, está mucho más deteriorado que hace muchos años.
1: Normalizado.
2: Cómo la conciencia hoy en día está tan deteriorada, tan poco atendida, que desgraciadamente vemos a un humano como un ente social, sí, que va hacia la autodestrucción.
3: Totalmente. Fíjate que, mira, Jung nos habla de algo que se llama inconsciente social, o sea, sí, que incluso nosotros vamos construyendo estos fenómenos y se nos permean a las venas. O sea, sí, un ejemplo de ello, hace rato mencionabas el machismo, ciertas cosas, sí, que ya traemos integradas y que a veces es muy difícil identificarlas, sí, primero.
2: Paradigmas de la vida.
3: Sí, que y que al final esos procesos de cambio, por eso da tanto miedo a veces ir al psicólogo.
2: Sí, claro.
3: O sea, el impacto del cambio, es decir, de verdad lo que yo he vivido por tanto tiempo, ¿cómo? O sea, me hacía daño, porque no es que sea correcto o incorrecto, sino a ver hasta dónde esta parte de inconsciencia me hace
1: daño. A veces no es, ni siquiera es culpa de uno.
3: No, claro que no. De hecho, creo que una de las cosas que manejamos más en esta situación es que no hay culpas. O sea, realmente es una corresponsabilidad social, que es la que decía hace rato. Digo, y hablar de las redes sería hablar de un tema que tiene un impacto hoy día aterrador en el ámbito social. Nos está haciendo más aislados, más indiferentes, nos estamos habituando a condiciones de violencia de manera tan natural.
2: Normalizada.
3: Y también apáticos, porque entonces ya no estamos generando cosas creativas, cosas personales únicas. O sea, hoy el estudiante, si le pides un análisis, va a escuchar a Farid, o va a ver a alguien que ya hizo un análisis previo. O a la IA le dices, es que help me, ¿no? Y entonces ya jala toda esa, y entonces ya queda, ¿no? Y ya cree el alumno que estudió y que hizo algo. Y la,
1: ¿qué psicólogo?
3: Lo preocupante de esto, chicos, es que detenemos las habilidades y las herramientas para la vida, porque si un día todo esto desapareciera, ¿qué quedaría? ¿Qué es la pregunta,
2: ¿no? ¿Cómo interactuamos con el ser? ¿Cómo? ¿De qué manera nos encontramos?
3: Sí, imagínate que no puedes ni iniciar un escrito porque se lo pides a la IA o buscas un documento previo y de repente un día digas, tengo que empezarlo. ¿Y cómo le hago? ¿De dónde surge la idea?
2: Menos IA, más empatía.
3: Pues, ay, qué sabe. No. Se nota que le di clases. ¡Ah, Dios de mí!
2: Estoy orgulloso de ser exalumno de mi maestra Dioselina.
1: Bueno, si usted quiere ser así. Oigan. No,
2: yo creo que ya no hay alto.
1: Me barrí.
2: Te barriste y ahí tampoco. Pero no hay manera que pueda ser como yo, Eduardo.
1: Vamos a dar a la gente que nos está escuchando y que está interesada en este tipo de temas, que sepa que lo puede llevar, lo puede desarrollar, lo puede estudiar y lo puede aprender de la mejor manera.
2: Y en el mejor lugar, UGM.
1: En UGM. Platícanos todos los medios de contacto, platícanos a dónde pueden ir, cómo nos pueden comunicarse.
2: ¿Cómo podemos empaparnos de la información de la licenciatura de psicología?
5: Sí, están los perfiles en Instagram y en Facebook. También está ahí mismo el número de teléfono de los módulos de para atención al cliente. Y ahí nos pueden encontrar como UGM Campus Norte San Andrés.
1: UGM Norte Campus San Andrés. Así nos pueden localizar. O directamente en las instalaciones. Aquí nada más. Viniendo de Santiago, a la entrada de San Andrés.
3: Ahí estamos. 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Nos pueden hablar y con mucho gusto se les atiende. Tenemos todos los departamentos. El área de extensión es la que se encarga precisamente de publicitar, de dar los trípticos, folletos. Pueden hablar, pueden vernos, como bien nos decía Grecia, en estas redes, que ahora es todo en esta vida, o pueden ir directamente a las instalaciones y ofertamos absolutamente todas las carreras. Y bueno, psicología, les recuerdo rápidamente, es una carrera que tiene 4 años y medio de currícula. Vemos materias diversas. Ahorita Grecia les puede decir de manera rápida que cuentan con muchos laboratorios. De hecho, psicología es una de las carreras que más laboratorios tiene de práctica, y por eso hoy nuestros egresados están inmersos en muchas de las áreas, en la zona de los Tuxtlas y el sur de Veracruz, que tengo ubicados a muchos de los exalumnos que están en centros de salud, en hospitales, DIF. Tienen también ya muchos que han estudiado, ya tienen centros de atención psicológica. Entonces yo siento que ha sido una carrera muy productiva y que obviamente por la demanda social ha tenido mucho impacto aquí.
2: Claro, que eso consolida esta idea, ¿no? De que salen los egresados, realmente salen con chamba, salen a instalarse.
3: Sale y con herramientas, porque los laboratorios que llevamos son varios. Y ahí, ¿qué hacemos, Grecia? A ver, cuéntales.
5: Desde un inicio, desde el primer semestre, estamos con prácticas, tanto con bebés como con adultos. De hecho, ahorita estamos haciendo un taller que vamos a hacer varias sesiones, que es sobre abuso sexual en la materia de laboratorio de intervención grupal. Y pues es un tema pues muy delicado y pues planeamos hacer más prácticas.
3: Una obra teatral maravillosa y es un taller espectacular. Digo, la verdad, la planilla de docentes de psicología No es por nada, ni porque esté yo aquí, sí, la sencillita y carismática. No, pero todos los que estamos en el área de psicología somos gente que nos hemos preparado, porque además es una carrera que no te puedes detener. O sea, hoy tienes que estar estudiando un diplomado, una especialidad, una maestría, claro, porque la sociedad cambia, todo, claro, cambia. Todo, y les recuerdo que en octavo y noveno tenemos módulos de atención a la comunidad. Por ejemplo, tenemos uno aquí, tenemos en escuelas, pero hay uno que está céntrico y, bueno, aprovechando el espacio, los chicos de octavo de psicología tienen un módulo en la catedral, okay, y pueden ir tranquilos de la vida, se les da la atención y todo es supervisado por los docentes de la universidad.
1: Perfecto. Maestra, pues, agradecemos muchísimo.
2: Se nos acabó el tiempo, quisiéramos quedarnos a platicarnos más rato.
3: Qué
2: pero,
3: feos, pues, qué breves.
2: Pues así es.
3: Breves son.
2: Qué precoces.
3: Bueno, eso yo lo sabía desde antes. Que ya los veía y digo, estos son precoces, estos son de naturaleza.
2: Pero quisiéramos platicar mucho más rato y por supuesto que le invitamos a que nos acompañe en otra emisión de estas cápsulas.
3: Hay muchos temas que se pueden abordar, sí, nada más porque ustedes son feos y no me invitan. Además,
2: hay que invitarla a un programa de los primales.
1: Sí, día, para un tema,
3: claro,
1: más
3: cuando
1: tempranero,
3: quieran, yo estoy más que dispuesta.
2: Un tema más tempranero, que sea un tema que ahorita que esté de en boga y a platicar.
1: Vamos, claro, a, vamos, sí, a por supuesto, zarandearla así que de los que nos escuchan para que dejen de escuchar.
3: Claro, claro, no, que se motiven y que saquen más de lo que tienen.
2: Claro, el potencial humano. Así que gracias, maestra.
3: Gracias a ustedes por el espacio. Bonito día.
2: Y bueno, esperamos a tenerla aquí nuevamente pronto.
3: Claro, gracias.
2: Vamos a comerciales, señores, no le cambien, este es el show de los primales.
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1: En Mezcla FM son las 11:47.
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0: 11 de la mañana, 55 minutos. La hora chingüengüenchona de la mañana.
1: Vamos a ver, ¿cuáles son los más corridos? ¿Quién va primero?
0: Vas tú, Primal.
1: Señoras y señores, yo me voy con el pollito feliz del señor, mi primo, Cristian Castro.
2: Es que esos Castros son.
0: Me gusta que le gusta que
1: ¿cómo se llama este? ¿Están lloviendo estrellas?

0: Ahí está mi rola, rola número 3, 294-146-255. Es el momento de que usted vote y escoja la rola con la que nos vamos.
1: Venga, la número 1, ya lo saben, está el señor Cristian Castro, lloviendo estrellas.
2: En la número 2 está Kalimba con Tocando Fondo. Nos pusimos románticos hoy, ¿no?
0: ¿Sí? ¿Es lo que veo?
2: ¿Sí? Muy poperones, romanticones.
0: ¡Buenos días, primales! ¡Voto por la número 1!
1: ¡Eso está el primer voto para el Cristian gallito Castro. Feliz, Cristian Castro!
2: Estoy tocando fondo.
0: Desde la unidad 125 votamos por la número 2.
2: Gracias, carnalillo. Te vas a ir al cielo con todos zapatos y llantas y ya las tres desgastadas.
0: De este lado voto por la número 3.
2: 1-1-1-1-1. Ah, bien. Ah, bien.
0: El buen, le mandamos un saludo al buen Luis Rosales y a Cassandra, no, de verdad, y a Cassandra Martínez. Ayer los pude saludar.
2: Sí.
0: A Rodrigo se echan chismecito. Y ¿dónde? Él vota por la número 1.
2: Eso.
1: Eso.
2: Eso, bebé, alócate.
0: Buenos días, Lalo Irvinoso. Votamos por la número 2.
2: Gracias, carnalillo. Vamos 2-2-1.
0: Terminación 36-21, vota por la número 3.
2: Mira tú,
1: se empata la cosa, ¿no?
2: 3-3-3. Saya, la meta
0: llamada.
1: ¿Cómo 3-3-3?
0: Sí.
1: Sí, vamos 2-2-1.
2: Ah, sí, 2-2-2-2.
1: Sí.
2: 2-2-2.
1: Sí.
2: 2-2-2.
0: Bueno,
2: 2-2-2. Yo dije en qué momento entraron. En qué momento entraron 9 votos. Como que mi cerebro sí me jaló y me dijo, pero no me quise ver mal.
1: Sí, yo dije, chingado.
0: ¿A pa' dónde?
1: A mí ya se me olvidó sumar, güey. O me atrasé en la lección.
2: Dos.
1: La sumada.
0: Terminación 14-12, primales, voto por la número 1.
1: Ahí está el otro 3, voto para...
2: 3-2-2.
1: Cristian Castro, 3-2-2. 3-2-2, la 1 ganando al frente.
0: Terminación 90-02, voto por la número 2.
2: ¡Órale!
1: 3-3-2.
2: Flotando.
1: 3-3-2. Está cerrada. Hoy está cerrada.
2: Con 3 candados.
1: Con 3 candados.
2: Y remachado.
1: Y no es la puerta negra. Es el duelo de Playlist.
0: 94-146-255. 94-228-17. Llamada.
2: ¡Eso! Ándenle que me da ansiedad, ándenle que me da ansiedad. Señoras y señores, voto por el número 2, Tocando Fondo de Kalimba.
0: Terminación 59-93, voto por el número 3.
2: 3-3-3.
1: Otra vez la cosa, ahora sí.
2: Una llamada.
1: 3-3-3.
2: Una llamada.
1: Una llamada puede ser ganar a cualquiera de las tres.
0: Leo el voto que está.
1: A ver, ¿qué dice?
2: Sí, dale. Sí, ya al cuarto.
0: Desde Maryland. Votan por la número 2.
2: ¡Eso!
1: Ahí está el siguiente voto.
2: Estoy
1: se
2: a un
1: pone
2: voto.
1: La cabeza 3-4-3. 3-4-3 ganando la número 2.
2: Estamos
1: dos.
2: A un voto, primales. Ya, estamos a un voto.
1: Está una por ganar la número 2.
0: Ya se fue. Ya se fue, Lalito.
2: Se fue Lirio.
1: Alcanzó y ganó, ¿eh?
0: ¿Quién crees que te dio el voto?
2: El Drácula Scuni.
0: Exactamente.
2: Bendito seas, Drácula. Me gusta estos días.
1: Tú que no lo querías.
2: Sí lo quiero.
0: Habló mal de ti, ¿eh?
2: No lo quiero cuando
1: vota. Cuando vota en contra,
2: Sí, porque me la aplica más siempre que a favor.
0: Míralo.
1: Más siempre que a favor.
2: Sí, o sea, más en contra que a favor.
1: Perfecto. Pues ahí está.
2: Pero el Drácula. Hoy mi Drácula, mi sangre es tuya, bebé.
1: Mi pescuezo es tuyo. Mi pescuello es tuyo.
2: Lávate, puedes chuparlo.
0: Dice Drácula, yo no sé nada.
1: Ahí está, gana hoy la número 2, el señor Kalimba.
2: Eso.
1: Tocando fondo.
0: Vámonos con el señor Kalimba Marichal. Tocando fondo, cuídense.
2: Vámonos.
0: Mucho.
2: Gracias por habernos acompañado hoy miércoles, ombligo de semana. Algo romántico.
1: ¡A beber!
2: Tocando fondo.

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Vámonos, escuchaste a los Titanes de Durango con Agua de Té, Mezcla FM, la mejor música siempre, 12-9, mi gente hermosa, estamos ya a 27 de mayo del 2026, en este día 32 grados, mi gente hermosísima, la verdad es que está el calorcito, todo lo que da allá afuera, y bueno, vamos a ingerir muchos, muchos líquidos para evitar deshidratación o alguna afectación precisamente por las altas temperaturas.

Oiga, más al ratito vamos a platicar porque ya se nos viene lo que es el Mundial 2026 a partir del 11 de junio y hay cosas que seguramente pues van a desconcertar precisamente a los extranjeros que van a estar llegando a nuestro país en próximos días, y es que precisamente México está a punto de convertirse, y de por sí nos visitan bastante, bueno, pues van a visitar mucho más gente a nuestro país debido a este Mundial 2026. Hay cosas que definitivamente los extranjeros pues no entienden de los mexicanos, y es sobre todo un punto que es el consumo, por ejemplo, del picante, ¿no? En muchos lugares ni siquiera consumen el famoso picante, pero para nosotros los mexicanos la comida no nos sabe si no es con picante, ¿a poco no? Más de ratito platicamos del tema, nos vamos a ir, recuerden, con más música y pídelas a través del 294-140-655, el 94-228-17. Están listos y dispuestos para recibir tus mensajes. Saludamos a la banda de Acayucan, Veracruz, ahí en el 98.1, controlando el territorio Mezcla el Buen Lito, y también en www.mezclafm.mx, a toda la banda que está pues bien conectada. Nos vamos a ir con más música, aquí llega Grupo La Caña, se llama Cánchame. Son movidas, si las escuchas en el 104.7.

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1: En Mezcla FM son las 12:15.
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12:21 en Mezcla FM, la mejor música siempre. Oigan, saludamos a doña Teresita, es que esperemos se recupere pronto, ¿verdad, doña Tere? Le mandamos toda la buena vibra, muchas gracias por siempre estar al pendiente de su servidora, un fuerte abrazo para usted, y por supuesto también las buenas vibras para la tía Chata, que también anda enfermita, allá en Cihuapan, que, bueno, pues ahí está la comaye, ¿verdad? Erika Fonseca, como siempre, escuchándonos, y obviamente, pues, cuidando a la tía Chata, buena vibra para la tía Chata, y un fuerte abrazo. Oigan, y fíjense, ya les decía yo que México está a punto de convertirse, pues, en uno de los países más visitados de todo el planeta, y es que precisamente hay cosas que los extranjeros pues no entienden, sobre todo del gusto en el paladar de los mexicanos. Por ejemplo, comer fruta con chile y limón y sal pues sigue confundiendo pues a medio mundo, y es que pocos lo saben, pero una de las primeras cosas que más sorprenden a los extranjeros cuando llegan a México pues es ver puestos llenos de mango, sandía, pepino y piña cubiertos de chile en polvo, sal y limón. Para millones de mexicanos pues esto es completamente normal y hasta antojo obligado en días de calor. Eso sí es cierto, una buena jícama, un buen pepino, mango, que por cierto estamos en la temporada de mango, ¿verdad? Dentro de poquito vamos a andar cosechando mango, que me llamaba la atención porque incluso en Corea del Sur, pues esta fruta es inimaginable, o sea, los precios son muy, muy caros, y aquí en México tenemos la dicha, y sobre todo en la región de los Tuxtlas, pues de ir al arbolito y cortar, ¿verdad? Un manguito. Y es que precisamente, fíjense que hasta el antojo obligado, pues en días de calor es esto de la frutita con chile, limón y sal, pero turistas de Europa, Asia y Estados Unidos pues suelen reaccionar con desconcierto al probar sabores dulces mezclados con picante extremo. En redes sociales pues abundan videos de extranjeros probando el famosísimo chamoy, el tajino, las gomitas enchiladas por primera vez, y muchos terminan sudando, riendo o preguntándose cómo alguien puede disfrutar algo picante como snack. Y es que lo curioso es que esta mezcla tiene raíces culturales profundas. Fíjense, el chile ha sido una de los elementos más importantes de la gastronomía mexicana desde épocas prehispánicas, y actualmente en México sigue siendo uno de los principales países con mayor consumo de picante en el mundo. Con el Mundial 2026, que se está acercando, expertos turísticos advierten que puestos de fruta preparada y botanas mexicanas se van a volver a convertir en uno de los grandes choques culturales para visitantes extranjeros. Además, por ejemplo, otra de las cosas que no nada más es por el Mundial, pero que sí podemos destacar que le gusta mucho a los extranjeros y venir a vivir aquí a nuestro país, es el famosísimo Día de Muertos, y es que los deja pues fascinados, ¿verdad?, por toda la cultura y por todo lo que se transmite en estas fechas. Y es que también hay que destacar que en nuestro país pues se celebra este día de diferentes formas. Cada estado tiene su diferente cultura, y entonces se ahí la muestra que se le da de México al mundo. Mi gente hermosa, nos vamos con más música. Aquí llega nada más y nada menos que esto de Edén Muñoz con Cosme Tadeo. Se llama La Nena. Antes escuchaste a Javi con Grupo Frontera. No capea. Cuando son las 12:25, súbele más a tu radio. 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
3: Juan 3:16. Nuestro Dios y Padre ama tanto a este mundo que nos dio a su Hijo unigénito para que todo aquel que en Él crea no se pierda, sino que tenga vida eterna. Es decir, la vida eterna empieza con Dios cuando este cuerpo terrenal perece. Cuando nuestro cuerpo muere, ahí no acaba todo, solo perece nuestro cuerpo. Y entonces nuestra alma y espíritu vuelven a Dios porque Él nos las dio, claro, siempre si vivimos en Él en esta vida.
4: Reflexiones cristianas con Car Barradas. Dios nos ama.
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0: Las 12:38 y el mundo de la música romántica y grupera pues sufrió una gran pérdida significativa con el fallecimiento de Hilde Lara, quien fuera voz principal del grupo Indio. El deceso del cantante marca el fin a una época en los seguidores de este género musical que lo acompañaron a lo largo de la trayectoria en los escenarios. Así que, pues a través de las redes sociales, ¿verdad?, se hicieron presentes algunos mensajes por parte de compañeros de la industria musical, y es que como parte de su mensaje de despedida, los integrantes de la industria del amor extendieron sus más sinceras condolencias a los seres queridos del intérprete. El pésame fue dirigido específicamente a la familia Hilde Lara, a sus amistades cercanas y a todos los músicos que conforman Grupo Indio. Y es que su legado, de acuerdo a un comunicado oficial, Industria del Amor agradeció al fallecido intérprete por haber compartido innumerables momentos dentro del ámbito musical. Reconocieron el honor que representó para ellos conocerlo y escuchar a un cantante de su nivel durante un tiempo en el que coincidieron con grandes escenas gruperas. Lamentablemente ha dejado este plano terrenal Hilde Lara, icónico vocalista de Grupo Indio.
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0: 20 minutos nos separan de la 1:00 p.m. Vámonos con música. Aquí llega la mujer del pelotero. Son los 7 latinos, los Brujitos de Catemaco.

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1: En Mezcla FM son las 12:43.
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Escuchaste a Los Ángeles Azules con Emilia. ¿Perdonarte para qué? No es Club FM, la mejor música siempre. Oigan, recuerden que hay chance de que mandes tu mensaje. No te esperes hasta lo último, por favor. 294-146-255-94-228-17. Saludamos al buen juguetero mayor allá en el Mercado 5 de Febrero y al brujo mayor a bordo de su unidad de taxi, ¿verdad? Espero que ande muy bien y en frecuencia del 104.7, la mejor música siempre. A toda la banda de taxistas, al buen nene, a nuestro gran amigo de Ohuilapan Beach. Ándale, el saludo enorme. Gracias por escucharnos a través de esta frecuencia. Nos vamos con música. Aquí llega Vitamina Jarocha. Es la maravilla musical de México. Junior Clan, 9 minutos nos separan de la 1 de la tarde.

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Saludamos al buen Gil, donde quiera que ande. Nos dice por acá, para los olvidados, nombre, pues si no se comunican, ¿cómo voy a saber que me andan escuchando? Bendiciones y vámonos con esto, Capaz de la Sierra.

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1: En Mezcla FM son las 13 horas, con 16 minutos.
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1: En Mezcla FM son las 13:45.
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aquí está la Macarena en Huapango. Ya solamente 11 minutos nos separan de las 2 de la tarde. Qué bárbaro, qué rápido. Pues avanza el tiempo, ¿verdad? Y sobre todo, ya casi es fin de semana, mi gente hermosa. Estamos a ombliguito de semana, qué bárbaro. Se me fue bien rápido, bien, bien rápido en pues esta semanita. Oigan, y les cuento rápidamente a los seguidores de Luis Ángel Franco el Flaco. Fíjense que el cantante sinaloense pues anunció oficialmente su concierto. ¿Dónde creen? En la monumental Plaza de Toros, La México. Este próximo 14 de noviembre del 2026 se va a estar presentando en un recinto reservado para los artistas más grandes de México. Luego de conquistar palenques, arenas y ferias de todo el país, pues ya el Flaco ahora va a buscar hacer historia con el show más ambicioso de su etapa como solista. Se espera una producción de gran nivel, invitados especiales, banda completamente en vivo, espectáculo audiovisual y recorrido por sus grandes, grandes éxitos. Todo apunta a que será una noche histórica para el regional mexicano y pues uno de los conciertos más importantes del año en la CDMX. Así que el Flaco se va a la Plaza de Toros, México. Ahora sí nos vamos con esto, señores. Recuerden que de aquí hasta antes de las 3, mándame tu mensaje a través del 294-146-255. Y nos vamos con esto. Es la Macarena en Mezcla FM, la mejor música siempre. Son movidas. Cuando faltan 10 minutos para las 2.

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11: Ya a las 2:03, vamos a escuchar a los Super Lamas con Yo Quiero Chupar en las movidas de La Potrilla.
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1: En Mezcla FM son las 14 horas con 16 minutos.
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10: Dos de la tarde con 34 minutos. Y bueno, tengo saludos para nuestro amigo el señor Ricardo Alvarado Pérez, que el día de ayer estuvo cumpliendo un año más de vida. Muchísimas felicidades, espero que se le haya pasado bien, que lo hayan apapachado. Van los saludos de parte de sus hijos, nietos y hermanos allá en la colonia Arenal. Nos está escuchando en este momento el señor Ricardo Alvarado Pérez, que despegó una hojita más de su calendario particular. De verdad, muchas felicidades y que vengan pues muchos años llenos de mucha salud, muchas cosas bien bonitas para pues agradecer mucho a Dios, ¿verdad? Y también a la flota, a toda la familia que nos está escuchando en la calle 15 de junio, barrio Belén Grande, muchas gracias por la sintonía, les mando un fuerte abrazo y espero que se la estén pasando muy bien con las movidas de la potrilla. Nos vamos con esto de el conjunto Nube, el Cóndor Pasa, saludos a Doña Azu y a Don Ramón como todos los días. Aquí tienen su rola, ¿cuándo son las 2:35?

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1: En Mezcla FM son las 14 horas con 45 minutos.
2: Juan 3:3. Jesús, el Hijo de Dios, le dijo a Nicodemo, un gran maestro de la palabra de Dios: en verdad te digo que el que no naciere de nuevo no podrá ver el reino de Dios. El reino de Dios es un reino de verdad, de amor, de luz, de justicia y de vida. Si quieres verlo, busca a Jesús, entrégale tu vida a Él y un día en la eternidad siempre estarás con Él para siempre.
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11: Solamente 12 minutos nos separan de las 3 de la tarde. Que tengan buen provecho, pero no me voy sin antes enviarles saludos a los amigos o al amigo taxista del 509 que anda a la escucha del 104.7. Muchas gracias por la sintonía y que tengas también excelente tarde por acá. Le mandamos saludos y felicitaciones a mi marido Puchu Malaga, que está cumpliendo 45 años. Ándele con todo, van a celebrar en este día, ¿verdad? Para Puchu, que se la pase increíble. Estas son las mañanitas alegres para que ahora sí que disfrute un pedacito y, por supuesto, para que la pase genial en su cumpleaños de parte de toda la familia, de su esposa, de sus nietos, ¿verdad? De toda la familia que lo quieren bastante.

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6: El llanto es un sentimiento que nace en tu corazón y crece con el dolor. La desesperación, los desprecios, la desdicha, y brotan al fin para dejarlo limpio y tranquilo. El llanto limpia el alma y atrae consigo seguridad, tranquilidad, para llegar así a la anhelada felicidad. Siempre, después de una lágrima, hay una sonrisa. ¿Quién dice que llorar es malo? Hemos comprendido que la vida es dura, y que es más dura si no se tiene amor, porque el que tiene amor tiene un apoyo, una persona que te comprende, que te entiende, te ayuda a superarte, te da ánimo que se necesita para salir adelante. Que si te sientes deprimido, triste, desalentado por las presiones, que con unas palabras mágicas que te den, usted va a comprender que no estás solo, que alguien te apoya, que sufre igual que tú, que te estima, que está a tu lado. Y esa maravillosa palabra es como un bello amanecer en tus oídos, que es el amor, el yo te apoyo, yo te amo, yo te cuido. Amigas y amigos que me escuchan, si por tu trabajo te ve en la necesidad de tratar con el público, no pierda la paciencia, no te desespere. Sabemos lo difícil que es permanecer tranquilo delante de una persona que llega irritada o exigente y es mal educada. Es precisamente en esos casos donde debe florar nuestra virtud de serenidad y paciencia. Controla tu nervio, procura comprender y prestar un servicio de amor y un servicio tranquilo. ¿Qué tal, queridos hermanos y hermanas que me escuchan? Una vez más llegamos hasta sus hogares con este su programa, conducido, dirigido y bajo la responsabilidad de los hermanos.
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1: Recuerden, queridos hermanos, que somos vidente y clarividente de facultad natural y mental, y en nuestro trabajo le damos honradez, seriedad y sobre todo garantía. Nosotros somos personas que venimos luchando desde muy temprana edad y venimos ayudando al pobre, al necesitado, a la persona que busque de nuestra ayuda. No importa con quién usted haya ido o a quién haya visitado. No me interesan su crítica, sean buenas o malas. Lo único que me interesa es su felicidad, de que usted pueda triunfar, de que usted pueda ser feliz. Recuerden, camarón que se duerme se lo lleva a la corriente. ¿Y usted qué espera? Si ya las aguas lo están arrastrando, querido hermano, no se lleve del qué dirán. Mucha gente opina, mucha gente habla, pero no mantiene. Usted necesita una persona de conocimiento, usted necesita una persona de capacidad, como lo somos estos sus servidores. Pero recuerde, a diario se lo voy a decir, a diario se lo digo, no se quede nada más escuchando el programa, no se quede nada más diciendo palabrita bonita que oigo. No, venga a buscar los hechos, venga a buscar los resultados, sea usted juez y parte. No importa dónde usted ha ido, con quién haya ido, si usted no ha visitado a los hermanos, usted no ha ido con una persona de conocimiento, no ha visitado una persona de capacidad que le va a poner punto final a su problema. No se quede en palabra. La palabra se la lleva el viento y los hechos perduran para siempre. Hechos, no palabra. Venga personalmente, sea usted juez y parte. Recuerden, queridos hermanos y hermanas, que para ustedes participar de este su programa titulado Cambiando tu Vida es muy fácil. Escriba una carta, en ella exponga anhelo, deseo o preocupación de la cual usted quiere que se le hable. Nosotros con mucho gusto la vamos a leer, la vamos a interpretar y por estos mismos espacios les vamos a dar la respuesta categórica. Pero si es usted una persona reservada, muy reservada en sus propios intereses, que no quiere saber su problema, sino resolverlos, entonces póngase en camino al domicilio donde está la puerta de su felicidad. Recuerde, mucha gente nos manda mensajitos por teléfono diciendo que le demos una respuesta. A esta persona nosotros no le damos, en su mayoría no le damos respuesta que puedan aclararle toda su duda, porque nosotros trabajamos a través de la grafología, el estudio de su letra. Nosotros somos grafólogos, somos parapsicólogos de Facultad Natural y Mental. Si usted me envía su carta con su puño y letra, nosotros le podemos dar la respuesta que usted necesita, que usted merece saber. Pero recuerde que es mejor venir personalmente, porque aquí le sacamos todas las dudas que usted tiene en su mente. Y como si todo esto fuera poco, traiga un frasco vacío de boca ancha para que pueda llevar la milagrosa esencia del Guanibré. Recuerden, si usted no ha venido con esto, su servidor, apresúrese, traiga un frasquito vacío de boca ancha para que la pueda llevar.
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2: Hermano, me sentía muy mal. Ya hace años que yo vengo sufriendo con mucho dolor de cabeza. Gracias a Dios que lo encontré. Me siento bien. Ya estaba a punto de perder mi matrimonio también. Ya no quería ni ver a mi esposo. No quería sentirlo cerca porque, no sé, decía yo a veces, ¿por qué no se va? O te vas tú o me voy yo, le decía siempre. Ahorita, gracias a Dios de que vine aquí, yo me siento bien, gracias a Dios. Estoy bien. Ya puedo estar cerca de mi esposo y ya no siento ese rechazo ya. Me siento bien. Estamos bien, estamos felices. Hasta mi hijo anda bien en la escuela ahorita, gracias a Dios. Yo le digo a la gente que visite al hermano, si tiene algún problema como el que yo tuve o algo otra cosa, que vengan a visitar al hermano, porque sí, hay un cambio. Visiten al hermano, pero con fe. Yo vine con el hermano y gracias a Dios que me lo puso en el camino. Estoy bien, estoy feliz. Vengan a visitarlo si tienen algún problema. Vengan a ver al hermano y van a ver que se va a solucionar sus problemas.
3: Voy a seguir.
1: Bien, queridos hermanos y hermanas que han tenido el grato placer de haber escrito su carta, preste mucha atención porque en estos precisos momentos vamos a dar lecturas y respuesta a las cartas que han sido analizadas para el día de hoy. No sin antes decirle que estos sus servidores respetamos todo credo político y religioso.
3: Este mundo me oirá y me seguirá.
1: Y de inmediato, abriendo el cofre de la correspondencia, en mi mano posa la primera carta que dice: le escribo con el seudónimo de Sin Rumbo y Sin Amor. Hermanos, los felicito pidiéndole al Creador del Universo, Dios Supremo, que le mandes más conocimiento y sabiduría para que pueda ayudar a quienes necesitamos de su conocimiento. Hermano, yo soy una persona que vengo sufriendo desde hace varios años, pues mi trabajo siempre ha sido la agricultura y la crianza de animales. He llegado a tener más de 200 cabezas de ganado. Hoy no tengo ni una. Mi terreno lo vendí y mi casa la tengo hipotecada. No sé qué hacer. Ahora mi mujer se fue y me dejó abandonado. Una hija de ella, que no es mi hija, yo la crié, se la llevó. Con el legado de que nosotros discutíamos mucho. Yo no creo que sea así, ya que ella es una mala agradecida. Quiero que usted me diga por qué todo es al contrario de lo que quiero. Hermano, ayúdeme. Yo no me he vuelto loco porque creo tener un buen cerebro. Y al perder todo lo mío, me siento desesperado. Todo esto me vino por un negocio de un hermano de mi esposa, cuñado mío. Me dijo que él tenía mucha experiencia en la compra y venta de ganado. Yo acepté, vendí el terreno y le di el dinero. Comenzó a trabajar y en un poco tiempo ya teníamos un capital muy avanzado. Pero resultó que lo asaltaron en mi presencia. Nos quitaron el dinero que llevábamos. Después de esto, me ha caído una sal a mí y a mi familia, que mire hasta dónde he llegado. Perder a mi esposa, ayúdeme por favor. Dígame qué es lo que está pasando y por qué tanta mala suerte. Bien, querido amigo, después de retornarle su saludo con el mismo cariño, paso a comunicarle lo siguiente. Yo estudié bien su carta a través de la grafología, y en el estudio que le hice a su carta me di cuenta que a usted le echaron un mal, porque tu cuñado comenzó a decir que le estaba yendo muy bien, y cuando se vio con esta cantidad de dinero, él consideró que ya una novia que tenía no le importaba, y la botó, la tiró a la calle, la abandonó y buscó otra muchacha. La mamá de esta muchacha no se quedó con los brazos cruzados, empezó a hacerle embrujo, empezó a hacerle salaciones, y por eso es que los negocios y todo lo demás le ha ido muy mal. En cuanto a usted me dice que lo asaltaron, ¿cómo no lo iban a asaltar si él se iba a los bares, a la cantina y sacaba la paca de dinero porque a él le estaba yendo bien y empezaba a presumir? Dele gracias a Dios de que no le quitaron la vida, porque ya lo estaban mirando, ya lo tenían en la mira, porque él se puso muy presumido, muy prepotente, se creía la gran cosa. Y no me da pena decírselo a través de la radio, porque usted sabe que estos, sus servidores, no tenemos pelos en la lengua para decirle la verdad a quien sea. Amigo, a usted también le han tenido muchas envidias y le han echado porquería ahí en la casa, le han enterrado cosas para que usted se vaya a la ruina, para que usted lo pierda todo. Visíteme mañana mismo, que no se va a arrepentir.
4: Pues bien, queridos hermanos, el tiempo correspondiente al día de hoy ha finalizado. Que Dios se le bendiga.

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1: En Mezcla FM son las 15 horas, con 20 minutos.
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1: En Mezcla FM son las 15 horas con 46 minutos.

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10: En Romanos 5:1 nos dice la palabra de Dios que somos justificados por la fe para tener paz para con Dios por medio de nuestro Señor Jesucristo. Cuando nosotros aceptamos a Jesucristo como nuestro Redentor, como nuestro Señor y Salvador de nuestros pecados, entonces la paz de Dios que sobrepasa todas nuestras debilidades, flaquezas y pobrezas y pecados, la paz de Dios abunda en nuestros corazones.
11: Reflexiones cristianas con Car Barradas. Dios nos ama.
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1: En Mezcla FM son las 16 horas con 16 minutos.
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1: En Mezcla FM son las 17 horas con 15 minutos.
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Ya son las 5:18. Le mandamos saludos al buen Peter que nos anda escuchando aquí en San Andrés, Tuxtla. Y nos vamos con Becky G y Peso Pluma, Chanel.

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1: En Mezcla FM son las 17 horas con 45 minutos.
2: Efesios 2:8, porque por gracia sois salvos por medio de la fe, y esto no es de vosotros, pues es un don de Dios, no por obras para que nadie se gloríe, porque somos hechura suya, creados en Cristo Jesús para buenas obras, las cuales Dios preparó de antemano para que anduviésemos en ellas. Somos salvados de nuestros pecados por medio de la redención de Cristo Jesús.
3: Reflexiones cristianas con Car Barradas. Dios nos ama.
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Solamente 12 minutos nos separan de las 6 de la tarde. Nos vamos a escuchar mañana. Primeramente, Dios, te quedas en buenas manos. Viene Javi a continuación, así que no te despegues del 104.7.

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